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0: comunidad, bienvenidos una vez más al momento donde lo inexplicable empieza a ser protagonista. Al momento donde nuestros fantasmas cobran vida. Fantasmas que tal vez están en tu casa, en tu lugar de trabajo. Fantasmas que vienen de generación en generación. Espíritus errantes que necesitan contarnos algo. Y nosotros tenemos una misión: escucharlos, conectarnos con ellos y saber qué necesitan, qué quieren de nosotros. Para hablar en vivo, 11-27-84-1073. Si me estás escuchando en el aire de Pop 101.5, 11-27-84-1073. Si están en el streaming conmigo, el número es el que aparece en la pantalla. Pueden escribirme a @HéctorLocutorOK. Pueden escribir correos electrónicos: trasnocheparanormal@gmail.com. trasnocheparanormal@gmail.com. Son historias reales contadas por sus protagonistas.
1: Buenas noches, Héctor.
0: Hola, buenas noches.
1: Te vuelvo a encontrar. Te escuchaba cuando estabas en Radio 10. Después te enganché
0: en Rosario, según
1: una repetidora. Y ahora te vuelvo a enganchar acá en la Pop. Bueno, para ser cortito, soy Ramón, camionero. Y te cuento una de tantas. Una noche iba caminando, una noche de esas media perra, mucha niebla. Y veo a un mecánico, porque era un mecánico, con un manojo de llaves en la mano caminando por la banquina, todo sucio de grasa. Entonces me tiro a la banquina, paro, me bajo con el palo de las gomas a revisar las gomas y de paso lo espero al muchacho. Digo que lo iba a llevar, le iba a preguntar para dónde iba y lo iba a llevar. Miré para atrás, no vi a nadie, me imaginé que se apuró y entonces di la vuelta por el lado del acompañante. No había nadie. No apareció nunca. Y después compañeros me dijeron: ese es un muchacho que hace muchos años, cuando se estaba repavimentando esa ruta, que es la ruta 34, que va para el lado del norte, tuvo un accidente, lo atropelló una camioneta y lo mató. Era un mecánico. Y justamente era un mecánico, iba con un manejo de llave en la mano. Y así como esas miles que tengo de la ruta de noche, y bueno, en algún momento por ahí te las cuento más adelante. Bueno, un saludo y seguimos escuchando.
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3: Buenas noches, Héctor, Mona, equipo y audiencia. Ariel de Morón. Yo le voy a contar lo que me pasó en la semana de julio. Yo tenía vacaciones en el trabajo y también tenemos nuestra hija que practica la religión Umbanda. Mm. Y entraba lo que es en obligación, que se llama en religión, que se internan 3-4 días, lo que serían, tienen animalitos 2 pies, aves, 4 pies, que le dicen, tienen chanchitos, conejos, cabritos, etcétera, etcétera. Entonces le hacen todo un ritual que están internados, no pueden tener celulares ni nada de eso, solamente libros, se llevan para entretener, no tienen que saber en qué hora están del día. Bueno, ¿qué pasó? Ese lunes le vamos a llevar comida como para que estar al tanto, y cuando entramos a lo que sería la casa de religión, vemos que había un montón de chicos. Mirá, ¿cuántos chicos? Y mi mujer dijo: si sabíamos que había tantos chicos, mirá, porque le había llevado una leche chocolatada. Dice: ¿sabíamos que había tantos chicos? Bueno, vamos y le compraba para estos nenes también. Bueno, resultó ser que cuando volvíamos había un solo nene. Resulta que era el nene de otra pareja que practican religión Umbanda. Y después dijimos: pero nosotros vimos como 3 o 4 chicos, ¿cómo puede ser? Y me decía: no habían chicos, no, era un nene solo. Primero, esa fue la primera, viste, al ver tantos chicos, ¿de dónde salieron? La segunda, esa misma semana, el miércoles, fuimos al cine, fuimos a ver Toy Story 5. Volvimos tarde porque el otro día no tenía que trabajar. Entonces, cuando estábamos por llegar a casa, estaba todo iluminado, pero no había nadie, era 1:30. Resultó ser que venía un muchacho caminando, desconocido, pensamos que era uno del barrio, con capucha así para arriba. Era uno solo el flaco caminando. Bueno, cuando vamos a ver, mi mujer me dice: no, da la vuelta porque mirá si te nos quiere hacer algo. Yo le digo: bueno, dejá, somos dos, él es uno solo. Y digo: bueno, o se mete en esta casa o se mete en la otra. Entonces, cuando vamos a estacionar nosotros en nuestra casa, tenía que venir caminando. Cuando hacíamos la maniobra de estacionamiento, tenía que aparecer. No, el flaco desapareció, no entró en ninguna casa, no se volvió, era un flaco que conocí una cara, pero así morocho, ¿viste? Tipo Ronaldo. Esa fue la segunda. Y la tercera me pasó a mí. Vamos al cementerio de Villegas, a lo que es Susanita, que es está en el panteón, bueno, panteón, en las partes sepulturas, ahí la venena de todos lados. Nos vamos a acercar hasta el lugar donde están los chicos, el sector M, y yo veo que a lo lejos, a los 20 metros, hay una chica que está, se ve manteniendo, fue a visitar a un nenito. Digo, bueno, debe ser un hijo, sobrino. Bueno, estamos ahí y por ahí cuando levanto la cabeza no estaba más, desapareció la piba. No, digo, ¿dónde se metió? ¿No se metió detrás de un árbol? No, desapareció. Así que bueno, a mí me pasaron 3 hechos en una semana. Un saludo grande.
0: Te mando un saludo, qué bárbaro, Sos vos el que ve a los muertos. No me queda ninguna duda. Vos tenés la capacidad de ver a los desencarnados. Y hablando de desencarnados, historias reales. Suban el volumen. En mi casa empezaron a aparecer unas hormigas voladoras rojas meses antes de que yo terminara internada por una hemorragia que no podían parar. Pero lo que todavía no puedo explicar es que después de salir del hospital, esas hormigas desaparecieron para siempre. Todo empezó entre agosto y septiembre de 2020. En la entrada de mi casa aparecieron unas hormigas bastante grandes, coloradas y con alas. Estaban adentro. Al principio eran pocas. Todas las noches agarraba la escoba, las barría y listo. Pero fueron pasando los meses y cada vez había más. Yo no encontraba de dónde salían, Héctor. Revisaba la puerta, las paredes, el piso, nada. Siempre aparecían. El 7 de febrero de 2021 me hicieron un hisopado. A partir de ese día empecé a notar que me sangraba un poquito la nariz. No le di demasiada importancia. Hasta que llegó la noche del 17 de febrero. De golpe empecé a sangrar muchísimo. Llamé a mi hermana, que vive al lado de mi casa. Cuando llegó y me vio, llamó directamente a una ambulancia. Yo estaba desesperada, no era solamente la nariz. Tenía sangre en la cara, en los ojos, en las orejas. Había sangre por todos lados. Me llevaron al hospital y me hicieron un taponamiento para intentar frenar la hemorragia. Cuando una enfermera quiso sacarme sangre del brazo, pasó algo que me impresionó muchísimo. La sangre salió con tanta presión que la salpicó. Esa noche volví a mi casa, pero a la mañana siguiente tuve que regresar a la guardia. Seguía sangrando. El tapón se salió. Vomité sangre. No podían controlar la hemorragia. Esta vez me hicieron un taponamiento más profundo y quedé internada. Finalmente, me operaron. Según me explicaron después, tenía una arteria lesionada junto a varios vasos sanguíneos más pequeños. Y cuando me pusieron la anestesia, pasó algo que todavía recuerdo perfectamente. Sentí que me iba. No sentía el quirófano. Me veía recorriendo lugares. Caminé por parques, por barrios, vi gente. Vi cómo robaban un auto. Estuve en un cumpleaños. Hasta recuerdo haber pasado por mi propia casa para ver a mi perro. Yo caminaba y caminaba, y había algo que se repetía. Cada vez que me cruzaba con alguien me decían lo mismo: cuídate mucho. Distintas personas, distintos lugares, siempre la misma frase. Después desperté, estuve 5 días internada. Cuando finalmente me dieron el alta y regresé a mi casa, entré pensando en descansar y olvidarme de lo que había pasado, pero esa noche me di cuenta de algo. No había ninguna hormiga, ni una. Las hormigas voladoras rojas que durante meses aparecían todas las noches habían desaparecido. Y nunca más volvieron. Hasta hoy, no sé qué relación tuvo una cosa con la otra. Fue solamente una coincidencia. Había algo extraño en mi casa, brujería, algún tipo de trabajo. No tengo respuesta, Héctor. Y durante mucho tiempo ni siquiera se lo conté a mi familia porque sabía que me iban a decir que estaba completamente loca. Mi historia es real.
4: Buenas noches, chicos, ¿cómo andan? Soy Cecilia de Ciudadela.
0: Hola, Cecilia.
4: Para, como están hablando de los sueños y lo demás, cuando mi padre murió, quiero compartir con ustedes, obviamente pasó años de esto, pero el día que mi padre muere, que yo lloro muchísimo, los llamo a ustedes, que no salió al aire, obviamente, contándole que mi papá murió. Esa noche yo lo soñé en un campo con flores, estaba mi abuela, yo lo veía muy joven, lo iba a abrazar, le decía que lo amaba y él me decía, yo también te amo. Y yo le decía, yo no te, porque yo con mi papá terminamos medio mal. Le digo, no tengo nada tuyo, tengo un par de fotos, pero nada más, no tengo nada, nada, nada, nada. Y él me dice, sí, me dice, tenés algo mío que tenés guardado. Y yo tengo una cajita donde guardo mis recuerdos. Al otro día que me levanto, porque como había fallecido mi papá, no fui a trabajar, voy a buscar la cajita. Loquísimo, yo no recordaba eso y encuentro una carta de mi papá hablándome, que me decía que me amaba, esto y lo otro. O sea que sí hay una conexión. Hay una conexión. ¿Cuál? No sé, pero hay una conexión. Yo me siento súper bendecida. No me siento que no me va a pasar nada. Siempre me siento bendecida por Dios o por lo que sea, o por un extraterrestre o lo que sea. Pero me siento súper bendecida y lo agradezco todos los días. Les mando un beso muy grande. Está muy bueno el programa. Besos a la Mona, besos al equipo y besos a vos, Héctor. Los queremos mucho.
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0: Nosotros los queremos a ustedes. El día que murió mi padre, mi celular empezó a reproducir solo una canción de Gustavo Cerati. Yo todavía no sabía que él había fallecido. Fue el sábado 13 de agosto de 2022. Ese día estaba con mi celular como cualquier otro día, cuando de repente se abrió Spotify y empezó a sonar Puente de Gustavo Cerati. Al principio no le di importancia. Pensé que había tocado algo sin querer. Cerré la aplicación y seguí con lo mío. Pero al rato volvió a pasar. Spotify se abrió solo. Otra vez la misma canción. Lo raro es que era, yo ni siquiera tenía la sesión abierta. La aplicación estaba cerrada y cada vez que se activaba, volvía a sonar Puente. Empezó a molestarme porque varias veces pasaba durante el día. Incluso tenía la sensación de que cada vez sonaba más fuerte. No entendía qué estaba pasando, hasta que llegó un momento en que pensé, bueno, para, ¿qué tiene esta canción? A mí Cerati me gustó siempre, así que directamente puse el tema desde el principio y me senté a escucharlo con atención. Y ahí me pasó algo raro. Empecé a llorar, pero no sabía por qué. No estaba pensando en nada puntual, Héctor, no había pasado nada ese día que justificara que yo estuviera así. Simplemente escuchaba la canción y sentí una tristeza muy fuerte, una melancolía que no puedo explicar. Terminé de escucharla y quedó ahí, o por lo menos eso pensé. A la mañana siguiente, domingo, alrededor de las 10, me llamó la esposa de mi papá. Él vivía en Rocha, a unos 150 kilómetros de donde vivo yo. Cuando atendí, me dio la noticia. Mi papá había fallecido. Pero no había muerto esa mañana. Había fallecido el día anterior, el sábado 13, el mismo día en que mi celular había estado reproduciendo una y otra vez esa canción. Ahí se me vino todo encima, la música, el llanto, esa tristeza que había sentido sin saber por qué. Para mí, mi papá se había estado despidiendo, pero todavía faltaba algo. El lunes 15 viajé con mi esposo hasta el cementerio. Íbamos en auto por la ruta y durante buena parte del camino prácticamente no podíamos escuchar radio porque no había señal. Entraba un poco de estática, se cortaba, volvía, hasta que en un momento agarró señal. Y de la radio empezó a sonar una canción. ¿Adivina cuál? Puente, la misma. Me quedé dura. Miré a mi esposo. Después de todo lo que había pasado durante ese fin de semana, escucharla otra vez, justo camino al cementerio, fue demasiado. Desde ese día esa canción quedó unida para siempre a mi papá. Yo sé lo que pasó con mi celular. Sé que Spotify se abría solo. Sé que la canción se repitió durante horas. Y sé que yo todavía no tenía idea de que mi papá había muerto.
5: Hola, Héctor, buenas noches. Primero, felicitarte por todo lo que te está ocurriendo.
0: Hey, gracias.
5: Es una alegría inmensa escuchar lo que te está ocurriendo en Santiago del Estero, y los agradecidos somos nosotros porque puedas compartir con nosotros tanta alegría. Hace, en algún momento te comenté mi experiencia en relación a un sueño que tuve cuando fue el accidente de Lapa.
0: Sí.
5: En que se despistó en la pista del aeroparque de la Ciudad de Buenos Aires. Esa noche yo había tenido un sueño, me desperté a la mañana muy angustiado y había visto tal cual lo que después, esa noche, alrededor de las 9 de la noche, si mal no recuerdo, fue el accidente. Fue tan intenso lo que yo viví, tan real en ese momento del sueño, que ni bien me desperté, se lo comenté a Claudia, y cuando nos dimos cuenta la noche lo que estaba pasando, no lo podíamos creer. Pero hay algo que te quería contar que tiene que ver con una experiencia que ocurrió hace muchos años. Éramos con Claudia muy jovencitos. Un tío mío, Sergio, tenía un departamento en Villa Gesell y nos invitó a pasar unos días, un fin de semana largo. En ese momento sale la idea de ir al casino de Pinamar. Son 20 y pico de kilómetros a la noche. Te estoy hablando cuando el casino estaba en el hotel antiguo sobre la avenida Bunge y... Sí, más de 45 años. Bueno, en ese momento la ruta 11, la interbalnearia, era ruta, no era autopista, era angosta. A mitad de camino, entre Villa Gesell y Pinamar, yo voy sentado en el asiento de adelante, mi tío Sergio manejaba, Claudia en el asiento de atrás, y vemos sobre la derecha una casa cerca de la ruta, pero que la pudimos ver con mucha claridad, una casa que se estaba incendiando, envuelta en llamas, y de adentro de la casa una señora que salía corriendo con un bebé en brazos. Increíble, una desesperación. Con Claudia nos miramos, mirá esto, yo lo que no recuerdo bien si mi tío llegó a verlo porque él venía manejando. La cuestión es que no, pará, volvemos. Bueno, volvió Nu y no estaban las llamas, no estaba la casa, no estaba la señora y no había humo. Estuvimos recorriendo el sector kilómetros para arriba, kilómetros para abajo, pero sabiendo de que exactamente cuál era el lugar y no podíamos creer que lo que habíamos visto no estaba. Es algo que nos quedó para siempre porque fue muy fuerte por la angustia que sentimos, por lo que estábamos viendo y que lo que veíamos evidentemente estaba en otra dimensión, no sé. Uh-huh. Pero no estaba en ese momento que lo estábamos viendo nosotros en este tiempo y espacio. Así que bueno, y te puedo asegurar que esta historia es real.
0: Te lo creo. Ricardo y Claudia son los dueños de La Claudina, de las cabañas en Capilla. Gracias por compartir tu experiencia. ¿Por qué no pensar que podemos ver o que podemos tener pantallazos de otra dimensión? ¿Habrá fallas, como se dice habitualmente, fallas en la Matrix? ¿Se nos permitirá, o a medida que evolucionamos en este plano espiritual, vemos más? Yo soy un convencido de que a medida que uno evoluciona espiritualmente, ve más cosas. Ve más cosas y le pasan más cosas. Si me preguntas cómo lo sabes, Héctor, porque a mí me está pasando eso. A mí personalmente me está pasando eso. Si ustedes me preguntaran hace un año, ¿cómo te imaginabas el año que viene, Héctor? Ni en pedo tenía las respuestas de las cosas que estoy viviendo. No, no, de ninguna manera. Hay una parte que yo busqué y hay un montón de regalos. ¿De quién? De la luz, de Dios, no sé. De ese ser que nos creó y que está en nosotros también.

Siempre me interesaron estos temas. Leí los libros de Caballo de Troya de Benítez y también libros que hablan de experiencias paranormales, pactos, señales y posibles conexiones entre fenómenos ovni y personas que están a punto de morir. Pero todo eso para mí era lectura. Hasta que mi papá se enfermó de cáncer. En esa época yo estaba pasando un momento muy complicado. Sabía que estaba enfermo y aunque trataba de mantenerme entero cuando estaba con él, por dentro estaba muy triste. Un día, estábamos los dos en la cocina, tomando mates. Una situación completamente normal. Él estaba ahí conmigo y de golpe me agarró una tristeza muy fuerte. Sentí que no podía seguir sentado porque me iba a largar a llorar adelante suyo. Entonces le dije, ya vengo. Voy un rato afuera. En realidad salí para que no me viera así. Me quedé solo mirando el cielo. Y ahí pensé en todo lo que había estado leyendo sobre señales, sobre personas que están por partir, sobre la posibilidad de que existiera algún tipo de conexión que nosotros normalmente no percibimos. Entonces hice algo muy simple. Miré arriba y dije, Dios, si todo esto es real, dame una señal. No pasó mucho tiempo. Yo estaba mirando una estrella cuando vi que empezó a moverse. Al principio pensé que podía ser un avión o un satélite, pero la seguí mirando. La luz avanzaba por el cielo y cuando llegó prácticamente a quedar justo frente a mí, pasó algo que me dejó helado. Se hizo mucho más grande. Yo diría que duplicó su tamaño. Y después se quedó detenida. No avanzaba, no cambiaba de lugar, se quedó ahí, estacionada, durante unos 10 segundos. Yo no podía dejar de mirarla, Héctor. Después volvió a moverse, y mientras se alejaba, empezó a reducir nuevamente su tamaño hasta verse como en el principio. Me quedé afuera tratando de entender qué era lo que acababa de ver. No puedo decir qué era. No sé si era un ovni, un fenómeno que yo desconocía, o simplemente algo que coincidió exactamente con el momento en el que pedí la señal. Para mí tuvo un significado muy fuerte, porque ocurrió justo cuando mi papá estaba enfermo, justo después de que yo saliera de la cocina angustiado, y segundos después de pedir una respuesta. Desde ese día empecé a preguntarme seriamente si alguno de estos fenómenos que vemos en el cielo podrían tener alguna relación con momentos importantes de nuestra vida o incluso con personas que están cerca de partir. No tengo cómo demostrarlo. Solamente sé que lo vi. Gracias, Héctor. ¿Sabes lo que me generas? Una gran pregunta para hacerle a ustedes. ¿Y si cuando nos morimos, volvemos a nuestro planeta de origen? ¿Cómo, Héctor? Escucha. ¿Y si cuando morimos, lo que muere es el cuerpo, que en definitiva es el vehículo para estar en este planeta? El cuerpo humano, biológicamente, es una máquina que nos posibilita interactuar con este entorno, en este planeta, que tiene oxígeno y tenemos pulmones, que tiene, ¿no? Tenemos ojos para ver. Todo nuestro cuerpo es una máquina para intervenir e interactuar con este plano. Y si la muerte es en realidad salir de la Tierra, pero literalmente te vas al cielo, y no al cielo como una pintura, sino al universo, volvés a tu planeta. Imagínate morir. Imagínate estar en la cama del hospital, los médicos tratando de salvarte y vos te cerrás los ojos, tú escuchás vos mismo tu propia máquina, tu electroplano, tú cerrás los ojos y de golpe, uf, una ráfaga, los abrís y estás en una nave. ¿Qué pasó? ¿Te moriste? ¿Volvés a nuestro plano? A tu lugar de origen. ¿Cómo? ¿Sí? Tu espíritu viaja

0: a tu planeta? ¿Y si somos seres de otro planeta y estamos acá interactuando en la Tierra porque nos pusieron? Si se mezclan los dos mundos, el mundo de los extraterrestres y el mundo sobrenatural, y entonces al momento de morir salimos de la Tierra y vamos a nuestro lugar de origen, y no es el cielo como una metáfora espiritual, sino es un lugar de verdad. No sé, yo se los tiro a ustedes para que opinen conmigo, para que se animen a enviar sus audios.
1: Hola, ¿cómo anda? Buenas noches.
0: ¿Qué haces, loco?
1: Bueno, quería agradecerle por la excelente radio que tiene usted. El camionero de Córdoba, que trabaja en la empresa acá en Buenos Aires, y que es la compañía de las altas horas de la noche. Bendiciones para usted y espero que tenga mucho éxito.
0: Muchas gracias. Evidencia paranormal. Cuando puedas, me dicen, acerca la foto y verás algo en esta gata. A ver. 9:48 PM. Estamos en vivo. Estoy en Santiago del Estero. Che, veo una republicidad de Chanel. Pero la gata, ¿qué tiene? ¿Tiene algo? ¿Ven algo ustedes? Por favor, hagan foco. Ustedes acérquense a la tele. Envíen su evidencia paranormal al WhatsApp 11-66-48-6777. Hola, Julián. Mientras ven la evidencia paranormal, le pido a la gente de TikTok que si quiere salir al aire a contar historias, pidan solicitud. Tienen unos muñequitos ahí, uno azul y uno rojo. Toquen esos muñequitos, pidan solicitud y súbanse al vivo. Saludo a la gente de Instagram también. Tienen un WhatsApp pegado ahí en el chat. Pueden enviar audios o pueden escribirme. Caro Gerardi, hola genio, por acá escuchándote con Delphi, mi hija. Besos desde Bahía Blanca. Juanjo, así es, Héctor. Acá estamos experimentando nada más. Gracias a todos. Buenas noches a todos los que se van sumando. Hola, Héctor. Pero si vemos cosas físicas de personitas, ¿son personas que trascendieron?, me pregunta. Héctor, ¿podrías tocar el tema de Claudio Pasten algún día? ¿Qué opinión tenés? Héctor, consulta. Los susurros que están en la intro del programa, ¿en qué idioma están? Uy, qué buena pregunta. ¿Y el cerebro qué pasa con las personas que mueren de Alzheimer? ¿Por qué no te conocen? Uy, es una muy buena pregunta para mí, porque se rompe la matriz por la cual pueden interactuar acá. Imaginemos el cerebro como el hardware, como la computadora. Imagínate que tenés un disco rígido con un montón de información y programas y se te rompe algo de la computadora. La información ya no la podés usar. Querés prender la máquina y no prende. Y decís, uy, no, perdí todo. No, no perdiste nada. Recuperan el disco rígido, arman otra CPU, ponen el disco y funciona. El disco rígido, la información del disco rígido es nuestra alma. La CPU es nuestro cuerpo. Si se rompe algo como el cerebro, ya no podemos ingresar a este plano. Quedamos del otro lado. Lo mismo pasa cuando estás en coma. Ya no puedes interactuar con este plano. Son hipótesis. Yo no digo que tengo la verdad, ¿eh?
2: Hola, Héctor, ¿cómo andás? Bueno, Marcelo, aquí el meteorólogo, la verdad que te admiro muchísimo por todo lo que haces. Bueno, te quiero comentar, estaba viendo hoy el informe de Capilla del Monte, que, bueno, habías ido a, o estabas hablando de la Virgen de la Medalla Milagrosa.
0: Medalla, sí.
2: Bueno, te quiero comentar una, o sea, no es casualidad. Vos sabés que yo cuando con mi mujer, hoy en día mi mujer, bueno, nos enteramos que íbamos a ser padres, ese momento que estamos, y viendo tu informe, vos sabés que, bueno, íbamos a ser padres de una hija hermosa, de mi princesa. Bueno, volvimos a Buenos Aires, situaciones de acá para allá, cosas que surgieron. Bueno, mi hija se llama Zoe, se le dirigió Zoe porque significa vida en árabe, y vos sabés que le pusimos Milagros por la Medalla Milagrosa. O sea, y ya pasó, o sea, hace poquito, el 23 de septiembre cumplió 17 años, pasaron 17 años prácticamente, ¿no? Desde que era un poquito más, ¿no? Pero me no fue casualidad. Justamente en Santa María de Punilla vinimos acá y por algo le pusimos Milagros, porque nos cruzamos, bueno, en una situación nos cruzamos con la medalla milagrosa, y entonces a honor a ella le pusimos Milagros a mi hija. Así que bueno, y justo veo tu informe, no lo podía creer, no lo podíamos creer con mi hija, con mi señora. Así que bueno, esto te la tenía que contar.
0: Qué bueno.
2: No sé, está queriendo llegar un mensaje o una señal o algo por el estilo, pero quedamos anonadados. O sea, no sabía todo, no llegamos a ese sector en ese, y no sé, es un
0: señal.
2: La Virgen,
0: claro,
2: se hizo notar en ese momento. Bueno, así que bueno, quería compartirlo.
0: Gracias.
2: Con vos y con la comunidad.
0: Muchas gracias, querido. Héctor, acá estamos. Saludos desde Punta Alta. Saludos, comunidad paranormal. Mirá cómo nos está viendo. Gracias, ¿eh? Ahí estamos. Bienvenidos a los que se van sumando al vivo. Estoy en Santiago del Estero, ¿eh? Hay gente que también está por el aire de la pop. A ver. ¿Siguen en el cementerio? Uy, qué bueno escuchar el programa en un cementerio, ¿no? Mirá, como decíamos ayer, esta es una verdadera noche paranormal. Una auténtica noche paranormal. ¿Te imaginas se ve algo ahí entre las tumbas? Gracias. Gracias por el contenido, hola.
3: Hola Héctor, buenas noches. Gabriel de Carcarañá acá, cenando con mi novia.
0: Provecho.
3: En primer lugar quiero felicitarte por el programa, la verdad que muy bueno lo que haces. Vi tu informe de Capilla del Monte y me quedo con eso último que comentaste, que nos transmitiste de esa persona que te seguía, ¿no? Uh-huh. Que era que te terminó entrevistando a vos. Uh-huh. Y vos después terminás cerrando diciendo que te pareció hablar con un ser de luz. La verdad, amigo, que transmitiste una energía ahí.
0: No,
3: que
0: te juro que sí, lo que
3: la
0: te
3: verdad que emocionó, sentí esa energía.
0: Qué bueno.
3: Y nada, amigo, es por ahí. Es por ahí. Por algo se te cruzó en tu camino y nada, tenés mucha luz. Así que te mando un abrazo, loco. Seguí así investigando.
0: Vamos, arriba.
3: Saludos.
0: Arriba. Andrea Salas me dice, hola Héctor, te conocí hoy en el Museo Histórico, en la Posta Revolucionaria, acá en Santiago del Estero donde estoy. Sí, Andrea, sos una genia. Andrea, nos resalvaste, estábamos ahí con Noelia grabando contenido y Andrea, que trabaja en el museo, nos hizo una recorrida por la Posta Revolucionaria. Buenísimo el contenido, porque estuve en la feria, no llegué a editar el material, Andrea querida, pero mañana pasado estrenamos el contenido acá en el streaming. Un gusto conocerte, Andrea, estemos en contacto. Berito López, hola Héctor, saludos desde Juan Custé Algarrobo. Un abrazo a toda la gente que se va sumando al streaming paranormal, a Trasnoche Paranormal, a todos los contenidos que hacemos hablando de estos temas que nos apasionan. Por acá me preguntan, Héctor, ¿podrías hablar de cuando no podés despertar de un sueño y te despertás en otro sueño y así sucesivamente? Sí, no tiene un nombre puntualmente ese fenómeno, pero es bastante tenebroso, ¿no? Cuando en el sueño soñás que te despertás, pero no te despertás. Es un sueño dentro de un sueño. Es extraño, ¿no? Porque daría la impresión de que estamos como atrapados en otro plano. Yo lo interpreto como que nos cuesta volver. Por algún motivo nos cuesta volver a este plano.
4: Buenas noches, Héctor. Bueno, mi nombre es Daniela. Te mando este mensaje ahora, en este horario, antes del programa, porque después se me va a hacer difícil porque va a llegar gente a casa, pero te vamos a estar mirando por la tele igual porque a todos nos gusta
0: tu
4: programa.
0: Están al aire, ¿eh?
4: Y yo lo que quiero es, te quiero hacer una pregunta. Por ahí alguien puede responderla de la audiencia, o qué piensa la audiencia en base a esto.
0: A ver.
4: Te comento mi situación. En 2018, mi papá fallece en mi casa, en mis brazos, luego de atravesar un cáncer de esófago que lo fulminó en menos de 2 meses. En 2022, fallece mi mamá, en una semana, no en mi casa, en el hospital Zubizarreta. Y a los 6 meses, en 2023, fallece mi tío, que vive en el departamento, es un edificio, el departamento de arriba de la casa de mi mamá. También 15 días habrán sido de un cáncer de páncreas que lo fulminó y también fallece en mis brazos, ¿no? Bueno, yo lo que quiero, a ver qué piensan ustedes en base a esto, que en el mismo domicilio, ¿no?, que pasó esto con esta diferencia de años y con el tiempo, con el tipo de estas muertes, ¿qué piensan ustedes? ¿Qué piensan así en cuanto al lugar, ¿no? A nosotros nos han hecho mucha brujería, de hecho en alguna que otra oportunidad hemos encontrado enterrado en el garage, bajo los autos, los crucifijos que aparecen en los ataúdes, bueno, de esos con monedas debajo, y así un par de brujerías más. Pero bueno, nada, quería ver qué pensaban ustedes, o qué pensás vos, o qué me podés decir respecto a eso. Y mi idea es obviamente mudarme. Siempre está esa idea de mudarme, pero es como que hay algo que no quiero decir que me ata al lugar, pero como que, ay, no sé, no me deja irme por una cosa u otra, no me deja irme del lugar. Bueno, nada, eso, nada más. Quiero escuchar tus opiniones y las opiniones de la audiencia. Te mando un beso grande y me encanta ver el programa y nada, vamos con mucha energía y buena onda para que esto vaya creciendo cada vez más.
0: Muchas gracias. Gracias. Pensaba mientras te escuchaba en la forma en la que narraste tu vivencia, que tal vez existen amarres a lugares. Porque me hiciste acordar a gente que conozco, a la que le pasa lo mismo que vos. Viven o están en un sitio que no les hace bien, pero no se pueden ir de ese lugar. Muy extraño. Están en un lugar físico que no les hace bien, pero no lo pueden abandonar. ¿Sabes la cantidad de casos que recuerdo de gente que no se muda de una casa en la que es obvio que se tiene que mudar por la mala vibra que hay? Y la casa me está consumiendo, y las manchas de humedad en las paredes, y las sensaciones que tengo, y las impresiones, y los eventos paranormales, pero no me puedo mudar. Como que la persona no suelta, o está atrapada, agarrada. ¿Será que también podemos ser víctimas de un amarre, entre comillas, a un lugar? ¿Existirá esto de las casas con conciencia? ¿No escuchaste nunca la frase "la casa me expulsó"? ¿O la casa no me deja ir? Como si la casa fuese una entidad que drenara tu energía, que se alimentara de tu energía, pero que, como te necesita de manera parasitaria, no te suelta. Es una sanguijuela espiritual. ¿Vivieron algo así? Me encantaría escucharlos, ¿eh? Si están escuchando la pop, 11-27-84-1073. Ahí estoy en vivo.
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6: Hola, H. Hola, comunidad. Escuché el informe de San Benito y yo fui ayer a San Benito.
0: Qué bueno.
6: Cuando bajé en la parada, que me dejaba una cuadra de San Benito, había una señora que quería, que, como esperando para cruzar. Yo le pregunto si quería que la ayude a cruzar y la señora me dice que no. Cuando me dice que no, me dice: gracias por tu amabilidad, que tenga lindo día, que Dios te bendiga. Yo le dije gracias, cruzo y vuelvo a mirar a ver si la señora había cruzado, si había podido cruzar. Y cuando miro, la señora no estaba más y era imposible que cruzara.
0: Lo mismo que
6: acabo
0: de contar. ¿Viste cuántas historias parecidas?
6: Era una señora grande con bastón. ¿Qué fue? No sé. Y cuando llegué a la iglesia de San Benito, bueno, pedí por mí, por mi mamá, y también pedí por vos, H, y por toda la comunidad paranormal. Te mando un beso enorme a vos, H, y a toda la comunidad.
0: Gracias, Emi.
7: Hola, buenas noches, ¿cómo andás? Como te hablo, soy Cristian Rolón, soy de Chivilcoy. Bueno, lo que me pasó a mí fue cuando yo tenía 10, 11 años.
0: ¿Qué le pasa a ese perro?
7: Estaba en la casa de mi abuelo, ahí en el pueblo, el Gobernador Ugarte. Y cuando salgo, aparece un patrullero preguntándome si había visto a alguna gente, porque ahí es muy particular que estén cazando liebre y eso. Digo, no, yo no vi nada, recién salgo, estaba viendo un partido de fútbol. Y bueno, cuando estábamos charlando ahí con el policía, había otro policía más con su familia, y de repente vimos que se iluminó todo el campo, era todo blanco, y cuando nos dimos vuelta había una esfera grande, y bueno, ahí nos dimos cuenta que era un ovni. Y bueno, yo después me fui para mi casa, estuvimos ahí un tiempo mirando ahí que se veía luces que se movían todo, pero bueno, no se iluminó más, digamos. Y después, a los 2 años, me parece, o 3, estábamos en mi casa, estábamos con mi tío y mi hermano, estábamos en la computadora, y mi tío sale a fumarse un cigarro y nos grita que traigamos una cámara de foto, que... Y nosotros con mi hermano pensamos que se quería sacar una foto a mi tío. Y cuando salíamos había un... No te quiero mentir, pero era como un tren en el cielo, todo iluminado. Y estuvo ahí como 2 o 3 minutos, estuvo ahí en el cielo, pero estaba ahí cerca, estaba muy cerca. Y de repente desapareció. Después nada, digamos, tuve un par de sueños. Eso cuando yo era chico. Ya de grande ya no me vine para la ciudad, acá en Chivilcoy, y después no pude ver más nada. Pero bueno, vi el otro día el programa y bueno, pero te mandé, por eso te mandé. Y en Gobernador Ugarte, hay un video, si vos buscas Gobernador Ugarte OVNI, te vas a dar cuenta que hay testimonios también y lo que yo te digo también.
8: Buenas noches, Héctor, ¿cómo está toda la gente de La Pop? A mí me han pasado muchas cosas de chica hasta el día de hoy. La que más me marcó fue una tarde allá por 2007. Tenía 7 años y estaba con mi madre en la galería de campo de mi familia. A nuestro alrededor era todo campo abierto. Pasadas las 6 de la tarde, cuando el sol empieza a caer, a lo lejos, a unos 30 metros, estábamos paradas. Vimos aparecer la figura inconfundible, la silueta de la Santa Muerte, lo cual se ve en estampitas o dibujos. Llevaba una capa negra larguísima con capucha grande que tapaba el rostro. En su mano tenía el esqueleto que tenía la guadaña. La entidad se desplazaba desde el fondo del lote. Al llegar a la altura de donde nosotras estábamos, frenó de golpe, giró la cabeza y se nos quedó mirando. Después de su camino, retomó hacia la tranquera. Yo la seguí con la mirada, hasta que se esfumó en la nada. Pasaron los años y entre mis 14 y 26, esta misma figura de túnica se me volvió a aparecer en distintas oportunidades. Durante mucho tiempo se lo conté a varias personas. La mayoría me trató de loca. Solo 2 personas me creyeron: mi madre, que lo vio conmigo, y un amigo de la familia. Hasta el día de hoy me acuerdo y se me paran los pelos del brazo. Me corre un escalofrío por la espalda. Abrazo fuerte para todos.
9: Muy buenas noches, Héctor, ¿cómo te va? Muy buenas noches, comunidad. Bueno, te digo, ya tengo el like puesto acá en YouTube. Éxitos mañana para la presentación de tu libro.
0: Gracias por la onda.
9: Y bueno, vengo aquí a contarte una experiencia sobrenatural que me pasó con mi madre. Solo la saben mis hermanas, y al escuchar que una de las personas de la comunidad dijo con este ítem, creo que vos pusiste, si es que estamos acompañados, automáticamente me vino a la mente la respuesta: sí, estamos acompañados. Todos o casi todos estamos acompañados, y esta experiencia sobrenatural que tuve con mi madre. Bueno, mi madre entra a terapia intensiva después de un golpe en la cabeza, un golpe muy fuerte que la lleva 9 meses a estar internada. El último mes, que fue en el mes de octubre, durante todo ese mes ella estuvo enchufada de forma artificial. Ya el último día que te avisan es hoy. Bueno, yo estaba con ella, estábamos toda la familia, pero ya en esos últimos minutos yo quedé sola en la habitación, al lado con ella en la cama, y en un momento, por amor, agarro y me recuesto arriba de ella con todo mi cuerpo. Una pierna la dejé en el piso. Las camas de hospitales son altas, bueno, pero tengo igual equilibrio y la habilidad de poder hacerlo sin darle peso al cuerpo, sino la unión del cuerpo al otro y abrazarla. Bien al lado de su rostro, pecho con pecho, y me quedé ahí un instante, sintiéndola a ella, despidiéndome. Y de repente alzo la vista, miro hacia enfrente, que es atrás de la cama de ella, estaba una foto en un cuadrito que le habíamos puesto. Me quedo mirando la imagen, la foto de mi mamá, y siento en ese momento, Héctor, y lo digo así, como el alma de mi madre se desprendió del cuerpo. Yo sentí el alma de mi madre. Fue un momento mágico, fue un momento sagrado. En 15 años nunca más volví a tener una sensación como esa. Y ahí fue la primera vez que dije, ¿cómo se siente el alma? Es mi experiencia, lo llevo hasta hoy en día. Después de ese momento, lo que hice fue todo muy en cámara lenta, me quedé como quieta, me levanté, la miré, vi que los equipos seguían funcionando, le escribí a mi familia que estaban abajo en la parte del hospital, digo, vengan ya, porque mamá murió, bueno, y le fui a avisar a los enfermeros, digo, vengan, se murió. Ya está. Bueno, toda esa parte, pero muy tranquilita. Pero el tema es ese. La sensación que tuve, les comparto, mágico, sagrado.
0: Qué locura, pero qué realidad. Hay algo de nosotros, alma, espíritu, conciencia, que está dentro del cuerpo, que sale cuando el cuerpo se muere. ¿Quién habla por TikTok? ¿Cómo te llamas?
10: ¿Hola?
0: Sí, ¿tu nombre?
10: Mariela.
0: ¿Qué tal, Mariela? ¿De dónde sos?
10: De Mendoza.
0: De Mendoza. Bienvenida, te escuchamos. Escuchamos tu historia.
10: La verdad, sí, es muy agradecida por recibirme. Es la primera vez que entro a un live y me interesa mucho el programa porque, bueno, soy enfermera. Como enfermera tengo experiencias, por eso comentaba ahí que tengo varias experiencias para compartir. Y recientemente también he recibido señales de una persona que partió al cielo. Y puedo mencionar varias de las experiencias, pero principalmente, Héctor, y muchísimas gracias por tener este espacio. Realmente me emociona hablar de esto porque quiero dar testimonio de que sé que tenemos un alma que, una vez que se separa del cuerpo, que sigue, que seguimos, que hay una trascendencia espiritual. Y bueno, yo soy una persona creyente, pero ahora aún creo más. He investigado acerca de, quizás un poco metiéndome en las creencias orientales, de trascendencia de los espíritus, qué pasa con nuestro espíritu una vez que dejamos el plano terrenal, y esta vez puedo dar testimonio de que yo lo he vivenciado. Bueno, de respecto de como enfermera, he tenido muchísimas experiencias. Trabajé 12 años en terapia intensiva de un hospital de niños aquí en el hospital Dr. Humberto Notti. Durante 12 años, bueno, las experiencias que he vivido de, en este caso, manifestaciones de las almitas de los niños que parten, que puedo decir que no dan miedo porque son niños. Por ejemplo, a la vista de todos, de los médicos y estando los enfermeros ahí en el turno noche, podemos ver cómo a veces caen cosas, se mueven cosas. Por ejemplo, las barandillas de las camas que están desocupadas y que se cuelgan para limpiar, las chicas de limpieza limpian las camas, quedan colgadas, solamente se rebaten o se ponen hacia arriba cuando está el paciente para que no se vaya a caer. Bueno, se dejan colgando y se mueven solas a veces, como que hay un niño que se quiere como balancear, como si fuera un tobogán o una hamaca, quise decir, sí, una hamaca. Y eso lo hemos visto muchas personas al mismo tiempo, o sea, no es algo que por ahí sea una experiencia personal solamente. Y bueno, respecto de la experiencia de este ser que partió, este ser querido que partió, bueno, en realidad me va a costar, puedo entrar en un live más adelante, quizás en otra ocasión, porque me va a interesar mucho poder seguir en contacto con tu comunidad, contigo, porque realmente me emociona muchísimo. Héctor, quiero hacerte una pregunta.
0: Sí.
10: Próximamente aquí en Mendoza, del 1 de octubre al 11, está la Feria del Libro. Quería consultarte el libro que hace poquito me enteré. Yo me enteré hace poco, no sé cuándo lo has escrito, estoy interesada en poder conseguirlo y leerlo. ¿Cómo se llama?
0: Qué buena onda, se llama Esta Historia Es Real, pero no se comercializa en librerías, así que escribime un mensaje. Yo estoy en Santiago del Estero, de hecho ahora, y lo voy a presentar mañana aquí en Santiago del Estero. Pero escribime por privado y te explico cómo haces para comprarlo.
10: Ah, bueno, Héctor, muchísimas gracias.
0: Y te lo
10: gracias,
0: mandamos por correo.
10: Ah, perfecto, perfecto. Bueno, ¿cómo hago para...? Entonces, bueno, estaría ahí viendo cómo hago.
0: Ahora voy a decir, ahora corto con vos y voy a decir al aire un WhatsApp, anotalo y mándame ahí.
10: Muchísimas gracias, Héctor. Hasta otra oportunidad.
0: Beso
10: gracias.
0: Grande. ¿Vieron que Trasnoche Paranormal no para de sumar nuevos seguidores? Los que escuchan por la radio, los que escuchan por el streaming, los que siguen por TikTok, los que... O sea, esto no para. ¿Cómo no estar feliz con este contenido? Quienes quieran mi nuevo libro, Esta Historia Es Real, no se comercializa en librerías, por lo tanto tienen que escribirme directamente al WhatsApp 11-66-48-6777. Mandan un mensaje a ese WhatsApp 11-66-48-6777. Héctor, quiero tu libro y ahí te explicamos bien por privado. Si estás en Buenos Aires, lo puedes retirar directamente. Si estás en otros lugares del país, te lo enviamos por correo. ¿Ok? Escríbanme al 11-66-48-6777. Hay más mensajes.
11: Hola, Héctor. Hola, comunidad. Bueno, lo reenvío porque creo que está bastante sintetizado para lo largo que fue. Pasaron muchas cosas en donde estábamos viviendo, pero esto como que no tuvo explicación. Yo volví a su casa con la ropa.
0: Pará, esto viene de otro audio.
11: Sí, por eso cuando vi eso me impactó, porque yo no sé, creo que mi vieja le conté nomás. No le conté a muchas personas porque hasta el día de hoy no lo entiendo. En una época, hace más de 20 años atrás, yo estaba saliendo con el que es el papá de mi hija y vivía en la Julio Roca, por eso digo a vos, Ailén, porque lo debes conocer. En la Julio Roca era una casa que estuvo usurpada muchos años Y viste que toda esa zona es zona de bolivianos, peruanos, todo. No sé si el día de hoy estará, pero había un lavadero donde el papá de mi hija llevaba todas las semanas la ropa a lavar. Él era camionero, entonces ¿qué hacía? Llegaba el fin de semana, dejaba la ropa en el lavadero. Cuando volvía, porque él viajaba en la semana, volvía el fin de semana y luego la retiraba. Bueno, la cosa es que yo ese día me voy a la casa de él, en la Julia Roca, y me dice, estoy demorado, me tocó un viaje largo, La Pampa, voy a llegar capaz que sábado a la noche, retírame la ropa porque no puedo estar pago, decirle al boli, él le decía el boli, pero era para decir Pepito, Juancito, el hombre, divino el hombre, yo le voy a avisar que lo vas a retirar vos, que esto que el otro, pin, ta. En ese tiempo no había celular como los de ahora, no sé si en ese momento habré tenido, no sé si Nokia, pero por ahí andaba. Entonces yo entro al auto, tenía un Fiat 600 en esa época, entro al autito, que no era un garaje, era como un local que tenía esa casita, la Julio Roca, rescatada. Me suena el teléfono, me llama él, pero como que me quedo sin señal. Y bueno, me quedo sin señal, no pude mandarle mensaje de texto, llamada, salió un huevo aparte. No importa, no pasa nada. Me apuro a ir a buscarle la ropa al lavadero. Y digo, me vi rápido antes que cierro, qué sé yo, cerca del mediodía. Y bueno, entro, qué sé yo, hola, ¿cómo anda, Juancito? No me acuerdo cómo se llamaba. Me acuerdo si el apodo del voleibol, era toda una zona así. Pero no me acuerdo cómo se llamaba el señor. Bueno, vengo a retirar la ropa de Juan, me dijo que lo dejó pago, qué sé yo. Uy, ¿cómo anda Juancito? Nano, él le decía Nano. ¿Cómo anda el Nano? ¿Sigue de viaje? Sí, sigue de viaje, no llegaba a retirar, la retiro yo, le aviso. Sí, sí, me aviso, me da las cosas, me vuelvo, pa. Como a las 2 horas de estar ahí, me había puesto a acomodar una casa que la estaban reciclando, o sea, la estaban mejorando porque no, la tuvieron que hacer de cero, se habían robado hasta los inodoros, con eso te digo todo. Que también pasaban muchas cosas en esa casita. Y bueno, dejo la ropa, todo. Me dice, me llama, se ve que engancha señal él, me llama y me dice, calculale que llego a las 8 o 9, me dice. Bueno, digo, no te hagas problema, yo estoy acá, ya está todo en orden, cocino algo, que esto que lo otro. Me dice, che, ¿viste lo que pasó? Me dice, seguro no has podido retirar la ropa. ¿Qué? Le digo yo. Pero si ya retiré la ropa. Ah, me dice, no soy tan boluda, me dice. Ay, Juan, fui a retirar la ropa, la tengo acá, le digo, la ropa la tengo acá. Me dice, no, si Juancito, pongámosle Pepito, falleció anoche, estuvo cerrado por duelo. Y yo estaba con la bolsa de la ropa y digo, pero no me la entregó la hija, me la entregó a él, todo. Voy para el local y estaba todo cerrado y tenía el cartel cerrado por duelo. ¿Quién me atendió? Hasta el día de hoy es un incógnito.
0: Ay, Dios, ¿cuántos vivieron algo así, no? Un último intercambio con el alma de alguien que acaba de morir. Mientras me estaban operando, yo sentí que salía de mi cuerpo y vi a mi sobrino, que había muerto 5 años antes, Héctor. Me dijo que no venía por mí y me dio una hora exacta en la que iba a volver por otra persona. Esto me pasó en un hospital de Capital en 2006. Me estaban operando de la vesícula. En un momento, mientras seguía en el quirófano, sentí algo muy raro, como si de golpe yo ya no estuviera dentro de mi cuerpo. Y lo siguiente que recuerdo es verme parada al lado de la camilla donde me estaban operando. Yo estaba vestida de blanco. Miraba mi cuerpo ahí acostado y cuando levanté la cabeza lo vi. Era mi sobrino. Él había fallecido en 2001. Lo reconocí perfectamente. Me dijo, vamos a caminar. Y yo empecé a caminar con él por ese lugar. Recuerdo un pasillo y más adelante una especie de luz dorada. También veía gente caminando hacia allá. Entonces lo frené y le pregunté directamente, ¿es mi hora? Él me dijo que no. Me dijo que todavía me faltaba, que tenía que seguir. Y después me dijo algo que en ese momento no entendí del todo. Vas a tener hijos, pero solamente una va a quedar a tu lado. Yo le dije que quería irme con él, pero me respondió: yo no vine por vos, yo vine por ella. Cuando dijo eso se refería a una mujer que estaba internada cerca mío. Era una señora a la que también habían operado ese día, pero del corazón. Antes de irse, mi sobrino me dijo algo más: a las 2:30 vuelvo. Y después sentí que volvía a mi cuerpo. Lo siguiente que recuerdo es despertarme en pleno procedimiento. Todavía no habían terminado de cerrarme. Más tarde, ya en la habitación, yo no podía dejar de pensar en lo que había vivido. Y sobre todo en esa hora, las 2:30. Esa noche me quedé esperando. En un momento, en medio del silencio del hospital, empecé a escuchar movimiento, corridas, gente pasando. Y entonces lo vi otra vez. Mi sobrino estaba parado en la puerta de mi habitación. Me saludó y me dijo: sé feliz. Yo todavía estaba muy afectada por la anestesia y casi no podía hablar. Así que le escribí a mi hermana para que averiguara qué había pasado. Al rato me respondió. Me dijo que se habían llevado tapada a la mujer que estaba internada cerca mío, que aparentemente había fallecido. Y enseguida pasó otra cosa. La habitación empezó a tener un olor muy fuerte a flores. Después de aquella operación, sentí que algo en mí había cambiado. Empecé a tener sueños que después coincidían con cosas que pasaban. Sensaciones muy fuertes en determinados lugares. Pero hay algo que me quedó. Años después, tuve una pérdida. Y finalmente, tuve una sola hija, que hoy tiene 19 años. Por eso todavía recuerdo aquella frase de mi sobrino durante la operación: vas a tener hijos, pero solamente una va a quedar a tu lado. Esta historia es real. Mi amiga y compañera, en los estudios de Pop 101.5, Romina La Mona Carballo. Hola, Mona, buenas noches.
8: Y seguimos en la noche paranormal, el ritual, hoy con historias paranormales de famosos. Querido cantante de regional mexicano, graba el video de un niño fantasma frente a su casa. ¿Qué ocurrió con esta historia? Bueno, este cantante ya hace aproximadamente más de un año que sale de esta super banda famosa que se llama la arrolladora banda El Limón. Jan Mauleón es el cantante, sigue trabajando en su carrera en solitario. Y a través de redes sociales, él, originario de Loma Bonita en Oaxaca, también habla de sus nuevas canciones. Pero Jan en esta oportunidad utilizó las redes sociales para compartir un video de las cámaras de seguridad de su casa, que se percatan de la presencia de un nene fantasma. Como mencionamos antes, las redes sirven también para alertar. Y en la casa del ex vocalista de la arrolladora banda El Limón se ve una bruma de color blanca estacionada. En un momento del video se puede ver como una luz que viene de la parte de atrás de una planta se convierte en un nene que corre frente al auto del cantante. Lo más aterrador es cuando a la mitad del coche el nene desaparece completamente. Está el video subido por el cantante Jan.Mauleón, ex vocalista de esta banda tan famosa de música tropical mexicana, folclórica también. De acuerdo con él mismo, las mismas palabras de él, el video fue captado por la cámara de seguridad de su hogar, grabado en el mes de junio. El cantante no ha dado más detalles hasta ahora, pero espera que se soluciona este tema energéticamente. Dice que le hace muy mal a él y a su familia. Sinceramente no soy de compartir este tipo de videos, dice. No es mi contenido, pero es nuestra cámara que capta algo que nos deja choqueados y hasta escalofrío en el cuerpo me dio. Son las palabras de Jan Mauleón en sus redes sociales.
0: Gracias.
8: Se tratará de un espíritu que no pudo elevarse de un pequeño que busca llamar su atención? ¿Cuál es tu opinión paranormal con respecto a esta noticia? Te dejamos nuestra conexión como siempre, 11-2784-1073.
0: Gracias, Mona. Trabajo haciendo Uber por zona oeste y una pasajera me contó una historia paranormal durante un viaje. Esa misma noche soñé con la mujer que ella decía que aparecía en su casa. Y desde entonces, cada vez que cuento lo que pasó, tengo problemas con la luz. Ese día estaba trabajando por Merlo y venía escuchando el programa tuyo, Héctor, en la Pop. Se llevaba una pasajera y como estaban hablando de temas paranormales, en un momento le pregunté, ¿a vos te pasó algo paranormal? Me dijo que sí. Tiempo atrás, se había separado de su pareja y se había mudado con su hija a una casa en Merlo. Desde los primeros días empezó a sentirse incómoda. Me decía que tenía constantemente la sensación de que alguien la estaba mirando. Estaba sola y sentía una presencia. Pero además empezó a soñar. Y siempre aparecía una mujer. No era una vez cada tanto. Soñaba con esa mujer prácticamente todos los días. Ella trataba de no darle demasiada importancia porque estaba atravesando una separación, una mudanza, una etapa complicada. Hasta que ocurrió algo durante una cena. Había invitado a varios amigos a comer a la casa. Estaban todos charlando normalmente cuando uno de ellos de repente cambió completamente. Se puso nervioso, se levantó y se fue de la casa. Nadie entendió lo que había pasado. Le preguntaron, pero en ese momento no quiso explicar nada. Pasó el tiempo, finalmente ella se mudó de esa casa. Y recién después, aquel amigo se animó a contarle por qué se había ido esa noche. Le dijo, vi a una señora. Según él, en un momento miró hacia la habitación de ella y había una mujer sentada ahí adentro, quieta, mirándolo fijo. Cuando la pasajera terminó de contarme la historia, seguimos viaje y quedó ahí. La dejé, terminé de trabajar y más tarde volví a mi casa. Me acosté. Y esa noche soñé con una mujer. Cuando me desperté me acordaba perfectamente del sueño y enseguida relacioné una cosa con la otra. Al día siguiente estaba con mis viejos y decidí contarles lo que me había pasado con la pasajera y que yo había soñado después. Estaba en plena historia cuando pasó algo. Reventó uno de los focos de mi casa. En el mismo momento se cortó la luz. Nos quedamos todos mirando. Yo pensé que había sido casualidad hasta que empecé a notar algo. Cada vez que vuelvo a contar esta historia, pasa algo con la electricidad. Se corta la luz. Y desde entonces, antes de contarla, siempre pienso exactamente lo mismo. A ver qué pasa esta vez. Porque todo empezó con una pasajera desconocida que simplemente me contó algo que había vivido. Pero después de escucharla, esa mujer también apareció en mi sueño. Y desde ese momento, la historia parece repetirse. Esta historia es real. 11-2784-1073. Victoria, estás en vivo, buenas.
12: Ah, hola, ¿cómo estás?
0: Bienvenida, te escuchamos, escuchamos tu historia.
12: Ah, qué sorpresa. Bueno, yo te conté varias historias antes de salir en vivo, pero creo que la que más le va a interesar a la gente es la del encuentro que más nos asustó. No sé si tengo tiempo para contarlo, porque Contame. Es una historia bastante larga, pero es apasionante. Bueno, la historia es en Capilla del Monte. Nosotros estamos llegando a unas cabañas que habíamos contratado y habíamos abierto el GPS para llegar más rápido. Uh-huh. En el momento que llegamos a las cabañas, el señor nos dice que no es ahí, que no teníamos ninguna reserva y que le parecía raro porque la distancia de las cabañas donde realmente habíamos reservado quedaba del otro lado de Capilla del Monte, saliendo, digamos, para la ruta, para el otro lado, que era mucha la distancia. Entonces el señor me dice, pero lo raro es que estaba por hacer una charla sobre ovnis, estábamos viendo si llegaba alguien más y justo me tocaste el timbre. ¿Por qué no te quedás? Bueno, como en Capilla del Monte yo siempre cuento que pasan cosas raras, viste, que hay muchas sincronicidades, muchas casualidades que te llevan siempre para algún lado. Y ya sabemos eso, mi marido me dijo, bueno, quédate, que yo me voy con... Bueno, se fue con mi hijo a buscar la cabaña. Bueno, en esa charla escuché todo una historia de un camarógrafo que había sacado fotos a naves de... que era de Cristo Coglanis, de hace muchos años. Entonces, él era como bastante importante ahí. Y bueno, escuché toda su historia, hablaba mucho de un ser llamado Huitaycom, que era el que se le presentaba a él, y me quedó grabado el nombre Huitaycom. Mi marido me viene a buscar, pasamos todo ese día en Capilla, y al otro día fuimos a Cuchicorrales, que queda a 15 kilómetros de Capilla del Monte, que es un lugar donde se tiran los parapentes. Donde siempre hemos tenido encuentros, avistamientos y de todo un poco. Entonces fuimos ahí, pero previamente a todo esto habíamos llegado a Capilla del Monte porque habíamos sentido una fuerte necesidad de ir, mi marido por un lado, mi hijo por el otro y yo también. Entonces los tres dijimos, ¿cuándo vamos a Capilla? Bueno, nos dimos cuenta, porque siempre nos pasó eso, que era momento de ir. Entonces, cuando llegamos ahí, mi hijo se quedó en el auto, dijo, bueno, voy dentro de un rato, y nosotros con mi marido fuimos a un acantilado que hay ahí para ver el cielo. Ya estaba anocheciendo, y nada, yo me pongo en modo de comunicación, ¿no? Como queriendo establecer una comunicación con ellos, telepática. Entonces, como hacemos todos los que nos interesa el tema, es tratar de hablar mentalmente. No hicimos nada raro, ninguna meditación, o sea, fue así. Entonces yo en esa comunicación telepática les decía que habíamos sentido la necesidad de ir, que si ellos nos habían querido llevar hacia ese lugar, que se manifiesten, que se hagan presentes. Y bueno, en ese momento yo, mirando al cielo, veo una luz que se asemejaba mucho a un avión. No tenía ningún movimiento raro, ni ninguna velocidad rara, una luz normal. No prendía y apagaba como suelen hacer los aviones, pero era algo normal. Hasta ese momento dije, bueno, es un avión. Hasta que el avión supuestamente se para en el medio del cielo. Entonces, bueno, como te decía la otra vez, que cuando vos estás tratando de hacer una comunicación y estás expectante y vos ves eso, imagínate. No es el susto, la admiración de decir, oh, me están escuchando.
0: Claro.
12: Mi marido justo no había visto en ese momento que frenó, entonces estaba mirando para otro lado. Entonces cuando le digo, mirá que él veía una luz fija, dijo, es una estrella, Victoria. Y yo le digo, no, esa es la luz que venía de allá y se paró ahí, pero no se mueve, pero no es una estrella. Bueno, en fin, pasaron unos minutos y se me ocurre, porque yo estaba paralizada, no se me ocurría nada. Y disculpen si hablo rápido porque no sé si tengo tiempo o no, pero quiero contarles con todos los detalles posibles. Entonces, con la admiración de ver esa luz ahí y que me habían escuchado, se me ocurre después de como de 5 minutos, 6 minutos, no sé cuánto tiempo, volverles a hablar. Entonces les digo, si son ustedes, hagan algo más contundente porque me estoy confundiendo y no sé si es una estrella o son ustedes. Bueno, de esa luz que estaba en el cielo, que estaba a la izquierda nuestro, se empieza a desplazar una esfera que no era luminosa como esa luz que estaba en el que para mí era la nave. Es una esfera que era no tan luminosa, que se empieza a desplazar hacia la derecha hasta que se nos ubica bien enfrente nuestro, a mucha distancia, porque no sé calcular, porque viste, al estar en la montaña, pero yo sé que esa esfera, esa bola de plasma o no sé qué era, se nos empezó a venir encima nuestro, se nos empezó a venir y había mucho viento, porque arriba de las montañas siempre hay mucho viento, pero la esfera, digamos, es como que mantenía su curso, se movía un poco, pero seguía su curso y seguía, bueno, ahí no les puedo explicar, la sensación extraña que uno siente, porque bueno, todo muy lindo, uno quiere ver todo, pero cuando te pasa una cosa así, que vos no sabés si te van a abducir, si te van a llevar, si van a bajar, si son buenos, si son malos, ¿viste? Porque la realidad es esa. Y bueno, ahí yo estaba dura, no tenía ni a sacar mi celular. Mi marido sí saca el celular y cuando está más cerca intenta filmar y le apagan el celular. Te digo, le apagan el celular porque tenía entre 30 y 40% de batería y jamás se le había apagado el celular, jamás. Entonces, bueno, la esfera sigue el curso. Cuando va por arriba de nuestras cabezas, mi marido para esto ya había vuelto a encender el celular, vuelve a intentar filmar, vuelve a apagarle el celular, para esto ya se dio cuenta que eran ellos.
0: Llegaste a ver, escúchame que te quiero preguntar, ¿llegaste a ver a estos seres o solo fue avistamiento de luces?
12: No, los seres es muy difícil poder acercarse a ver un ser, salvo que sea un gris que te abduce, te lleva a una nave para hacer experimentación. Pero no los vi.
0: No me respondas lo que crees que pasa, porque mucha gente sí vio a estos seres. O sea, en tu caso no los pudiste ver, o sí los pudiste ver.
12: En realidad, cuando termino de contar la historia, me pongo a investigar sobre esa luz y lo primero que hago cuando llego acá es buscar Wittycom en internet. Y lo que me dice el Google es que Wittycom es un ser que se manifiesta en esfera de luz.
0: Ok.
12: Casualmente que fue, o sea, tenía que ver con el encuentro que donde caí en una cabaña que nada que ver, escuché toda la conversación de Wittycom, me encuentro con toda esa historia que vimos. Cuando llego a mi ciudad, busco Wittycom y lo primero que leo es que Wittycom es un comandante de una nave. Claro, que biológicamente, o no sé cómo se llama, se puede transformar en una esfera de luz. Entonces, si vos me decís, viste un ser, y yo, por esa teoría que leí, te podría decir que era un ser.
0: Claro.
12: Que no, y la nave, digamos, quedó flotando ahí. Lo que se vino encima de nosotros no era la nave, era aparentemente ese ser de luz. ¿Me entendés lo que te digo? De acuerdo a la información que
0: pudiste encontrar.
12: Que yo tuve.
0: Gracias, claro. Victoria, gracias por estar hoy con nosotros.
12: Bueno, muchas gracias por dejarme salir al aire. Yo sé que la gente que le apasiona este tema como a mí, lo va a disfrutar. Así que muchas gracias por el espacio. Me encanta el programa, me encanta que puedan hablar de todo esto, que se animen a hacerlo. Y bueno, nada, te felicito realmente.
0: Te mando
12: muchas
0: un beso.
12: Gracias. Un beso grande para vos.
0: Chau, chau. Sí, está bueno esto de también entender que quizá no todos los seres extraterrestres tienen la forma de humanoide, porque hay algo que nosotros no conocemos, producto de que somos seres en un estado de evolución menor que ellos y con instrumentos de medición, o mejor dicho, de percepción, más limitados.
13: Hola, Héctor, ¿qué tal? Buenas noches.
0: Buenas noches.
13: Bueno, escuchando el audio del muchacho, recordé a un amigo, un ex compañero también de trabajo, que lamentablemente se desvivió, tomó esa decisión. Y bueno, una noche lo sueño y nada, yo lo veo, le digo, che, boludo, ¿qué hacés? ¿Cómo andás? Le digo, vos no te habías desvivido, le digo, boludo, ¿qué hacés acá? Le digo, yo me enteré así. Y él se reía, se me cagaba de la risa, me dice, no, compi, me dice, era una joda, me dice, yo estoy re bien acá. Y bueno, y él estaba con todo de blanco, una remera blanca, un pantalón clarito y nada, me abrazaba y se cagaba de la risa. Así que nada, un saludo grande y gracias por la compañía.
0: Te mando un beso.
14: Buenas noches, Héctor, buenas noches a todos.
0: Hola, hola.
14: Es muy interesante lo que planteás. Y se relaciona mucho desde mi punto de vista con las demás razas que se creen que existen en la Tierra, que por ahí mucha gente afirma haberlas visto, que es muy, muy egocéntrico plantear que somos los primeros seres inteligentes que habitamos este planeta.
0: Real.
14: Considerando que la Tierra tiene aproximadamente 14.000 millones de años y la evolución desde humana desde nuestra primera rama, digamos, que sería el Australopithecus, hasta la nuestra, tiene 7 millones de años. Quiere decir que solo el 0,05% del tiempo total de la Tierra hubo gente, hubo seres inteligentes. O sea, se puede entender que hubo un proceso evolutivo, pero es muy, muy egocéntrico y es, me parece que también que es muy, de muy poco razonamiento pensar que

0: quizá nos hubieron, no, nos plantaron, nos crearon, nos tienen, nos vigilan como si fuéramos estuviéramos en un hormiguero y somos su experimento o somos su granja. Y nosotros creemos que por ahí somos independientes y quizás no, quizás están ellos ahí detrás o entre nosotros todo el tiempo y nosotros por ahí no lo notamos. Bueno, esto está relacionado con todo lo que venís hablando durante muchísimo tiempo, ¿no? Que con todas las diferentes razas que mucha gente te contó. Pero bueno, me parece excelente, excelente ese diagnóstico tuyo, esa forma de pensar y creo que justamente es un paso hacia entender algo que quizás está un poco más allá de lo que por ahí podemos lograr entender todavía.
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2: Gracias, querido. Sí, le estás en vivo. Hola, buenas noches. ¿Cómo te va?
3: Hola.
2: No, ¿cómo es tu nombre? Simasa me aparece tu nombre, pero ¿cómo te llamas?
3: Mariela.
2: ¿Qué tal, Mariela? Bienvenida. Te escuchamos, escuchamos tu historia.
3: Sí, bueno, ayer estuve, Héctor, como te comentaba ahí recién en el chat, tengo unos días de licencia de mi trabajo.
2: Ajá, ¿de qué trabajas?
3: Por eso me encanta el programa y por eso quiero compartir también experiencia. Yo soy la enfermera,
2: enfermera.
3: Hablé también ayer. Como siempre se suele escuchar en los hospitales, pasan muchas cosas uh-huh. respecto de experiencias paranormales. Yo había comentado ayer en mi tiempo que trabajé en la terapia intensiva, cómo se puede ver claramente. Trabajo en un hospital de niños y se observan cosas que, bueno, es creer o reventar, como se dice, que juegan las almas de los niños hasta que parten y trascienden. También ayer no conté el tema cómo ellos manipulan lo que es todo lo que tiene que ser con, digamos, relacionado a la electricidad o a la energía. Hay una experiencia acerca de un chiquitín que después de un tercer paro cardíaco y orden de no reanimación, empezaron a sonar las alarmas de aparatología que estaba enfrente a él, que estaba totalmente desconectado. Y aún usan aparatología que también funciona con batería, uh-huh. pero únicamente tocando un botón se enciende. Se encendieron, empezaron a sonar en los momentos que él hacía el paro. Entonces, es una otra de las evidencias que puedo compartir respecto de que evidencias reales de que somos energía. Quizás, cuestan a veces, no nos enseñan de que somos espíritus viviendo experiencias humanas en un cuerpo que una vez que se separan sigue el alma y que somos energía. Yo tengo muchísimas experiencias respecto de los hospitales. También tengo otra experiencia que se relaciona con un ser querido que partió y eso es lo que yo también quisiera compartir. Te había consultado ayer acerca de tu libro. Me interesaría mucho poder leerlo y como puse ahí también es un granito de arena este programa tuyo para ayudarme a querer publicarlo al libro.
2: Qué bueno.
3: Tengo mucho para contar, mucho para decir respecto de las experiencias que he estado viviendo desde principios de enero hasta esta fecha. Pero bueno, las iré contando poco a poco con respecto a lo que se dice el más allá o los espíritus. Están y podemos, algunas personas quizás sean más perceptibles a recibir mensajes, señales. Yo creo que todos podemos hacerlo. Esa es nuevamente lo que quiero compartir con la comunidad.
2: Muchas gracias por estar hoy con nosotros nuevamente. Te mando un beso.
3: Gracias, gracias Héctor. Gracias por dejarnos compartir.
2: Gracias. Estamos en vivo. Las historias son reales. Lo lindo del programa es que cada uno de ustedes saca sus conclusiones. Últimamente me están entrevistando mucho y todos me preguntan lo mismo. ¿Y vos creés en todas las historias que te cuentan? El otro día se viralizó un recorte mío donde yo arranco diciendo yo no creo en todo lo que me cuentan, pero me sacaron de contexto. Porque yo lo que dije fue que no creo en todas las historias. Pero eso no es igual a decir no creo en nadie. No. Yo no creo en todas las historias, pero está bien que eso pase, porque mi trabajo no es creerle a todos los que me cuentan historias, sino darles el espacio para que la cuenten.

0: Que uno no crea no es igual a faltar al respeto al otro. Algunas historias sí me parecen muy creíbles, y las que me generan cierta duda, tampoco es que me paro en la vereda de enfrente y digo no creo en nada. Se entiende, ¿no? Lo de no creer en todo es un buen consejo en realidad, que excede a lo paranormal. El ejercicio periodístico es dudar, pero dudar no es una mala palabra. Desde la duda sale lo mejor. Cuando vos te haces preguntas es cuando más creces. Si yo resuelvo la vida, o vos, con que las cosas son blanco o negra, no entendemos nada. No sé, realmente, o sea, no. Hay muchos grises, y no me refiero a los aliens. Hay muchas zonas grises en este tema. Como en la vida. Parece, ¿no?, que no hay que ser tan extremista. Que hay que permitirse dudar historias.
1: Buenas noches a todos, soy Andrés, tengo 35 años y soy de Buenos Aires. Esta vivencia me quedó grabada cuando era chico, tenía 7 años. Falleció mi abuelo paterno, que era de Tucumán. Viajamos a la familia para el velorio en la ciudad de Aguilares. Cerca de donde estábamos, estaba la zona del ingenio de Bárbara y la cancha de fútbol. Había un túnel que pasaba al otro lado. Mis primos me hablaban siempre de las leyendas del lugar y del pomerito, pero una tarde me acerqué hacia el túnel. En la penumbra vi la figura de alguien bajito. Al principio pensé que era otro chico del barrio y lo llamé para jugar, para hacer algo. A medida que me acercaba, la impresión fue aterradora. Vi que tenía el rostro de un hombre mayor, sombrero y cigarrillo. El impacto fue tan grande que no me salían las letras. Cuando pude reaccionar, me lastimé en el forcejeo para salir corriendo. Mis padres pensaron que me había peleado con algún pibe, y hasta hoy no creen mi historia. Cada vez que vuelvo a Tucumán me hace recordar lo fuerte del susto de mi infancia.
0: La Mona Carballo con nosotros. Relatos. Hace unos 4 años, a las 2 y 13 de la madrugada, recibí un audio de mi hermana que decía: no mires por la ventana. El problema es que yo vivo sola. Se imaginarán. Y no tengo ninguna hermana. ¿Cómo? Claro. Esa noche estaba acostada con el celular al lado de la cama cuando escuché que entró un mensaje. Miré la hora, 2 y 13. Abrí el chat y escuché el audio. Una voz de mujer me decía: no mires por la ventana. Lo escuché otra vez. Me quedé mirando el teléfono, tratando de entender quién me había mandado eso. No reconocía el número. Y obviamente tampoco podía ser mi hermana, porque yo no tengo hermana, y escribí: ¿quién sos? No pasó ni un segundo, me llegó la respuesta, otro mensaje: ahora sí, mirá. Ahí me agarró miedo de verdad, parecía una película, Héctor, porque la ventana estaba en mi habitación, a pocos metros de la cama, y yo sabía que para mirar solamente tenía que levantar un poco la cabeza, pero no lo hice, ni loca. Apagué la pantalla del celular, me tapé completamente con la frazada y me quedé quieta. En ese momento no quería mirar absolutamente nada. No sé cuánto tardé, pero finalmente me terminé durmiendo. A la mañana siguiente me desperté y durante unos segundos pensé que había sido alguna broma, hasta que bajé de la cama. En el piso de mi habitación había marcas, parecían pisadas o manchas de barro, empezaban cerca de la ventana, entraban a mi pieza y llegaban al costado de mi cama. Me quedé parada mirándolas. Yo vivo sola, Héctor. Esa noche no había entrado a nadie. Fui directo al baño y ahí pasó lo último. En el espejo había unas palabras marcadas, como cuando alguien escribe con el dedo sobre el vapor: mañana sí vas a mirar. No sé qué entidad mandó estos mensajes. Sinceramente prefiero no saber. Lo único que sé es que esa noche hubo algo invisible que intentó volverme loca. Y creo que esa fe de casualidad.
2: Hola, buenas noches. Soy Patricia de Merlo. Quería contar mi experiencia paranormal que me sucedió hace un tiempo atrás cuando pasábamos las vacaciones en la Casa del Campo en Córdoba. Bueno, yo salíamos con el auto a recorrer a veces porque siempre se hablaba de los ovnis, de una cosa, de la otra. Entonces yo siempre quería ver si podía ver un ovni y esas cosas. Y salíamos a recorrer a la noche por la zona, por los cerros, porque la casa estaba ubicada en una zona de campo. Y salíamos a recorrer para ver si se veía algo, si veía algo. El cielo allá en Córdoba es muy hermoso, de noche es impresionante, nada que ver lo que es acá. Pero no, íbamos, salíamos, no había tenido la suerte en ese momento de ver nada. Y una noche vino mi cuñado a eso de las 10 de la noche a avisarnos que en Cura Brochero, porque la zona que estábamos nosotros era Santa Rosa, un poco más al fondo allá de yo mucho ubicarme, no sé, pero más allá que Cura Brochero, está Cura Brochero, bueno, después estaba Ambul y Santa Rosa, que es un pueblito muy chiquito, estábamos nosotros ahí, poquitas casas, mucho campo. Y mi cuñado nos vino a decir que había una fiesta en Cura Brochero. Bueno, entonces agarramos nosotros y dijimos, bueno, adelantate vos, que nosotros de media hora más o menos íbamos a ir para allá. Bueno, nos preparamos, ya eran casi las 11 de la noche, y salimos del campo. Había como un tramito medio largo así para hasta salir a la ruta, muchas curvas en esa zona, muchas curvas. Bueno, no había luna llena, porque ahí cuando hay luna llena ves todo, se ve todo completamente, es como si fuera un atardecer. Esa noche no había luna, así que estaba muy oscuro todo, muy oscuro. Vos mirás para los costados del campo, era negro. Salimos y cuando hicimos una de las curvas, miro así el campo que me queda de costado, porque yo soy mucho de observar el cielo, el campo, cuando voy no ando distraída con el celular, yo soy mucho de mirar lo que pasa. Y entonces miro para el campo, dentro del campo y posado en el campo había una nave que giraba, una luz blanca, una nave que giraba y algunos colores que tenía la nave al girar. Hasta se le veían como ventanitas, impresionante. Fue algo tan rápido, tan inesperado, aunque yo siempre miraba al cielo y decía, ay, yo una vez quiero ver. Miramos los dos, porque mi ex también se dio cuenta, el auto había quedado inclinado así como para la curva, él frenó. Y yo digo, apagá la luz, apagamos las luces del auto, y en ese momento eso se veía girando, y se veía para adentro, pero no llegaba a ver qué había adentro. Se veía como plateada la nave, como a la altura de una camioneta, sí, pero que giraba con varias luces. Y fue, no sé, un segundo de que nosotros apagamos la luz, quedamos mirando. Y ellos apagaron también la nave, lo apagaron y no se veía absolutamente nada para dentro del campo. Yo abría los ojos para querer ver, para ver si veía, aunque sea la silueta de lo que estaba ahí, tampoco, no se veía. Me agarró un miedo, después como que caía en el momento. Si me dicen, ¿por qué no agarraste el celular? En verdad, en ese momento ni me acordé que existían los celulares. Solamente vi algo que nunca había visto en mi vida y que no pensé llegar a ver, y no sé, y me sentí afortunada, me olvidé del celular, me importó nada de que alguien supiera si lo vio o no. Yo lo vi, mi pareja lo vio en vivo, en directo en ese momento, así que no, si me preguntan, porque dicen, ay, ¿por qué no sacaste el celular? No me acordé de un celular, pero en ese momento no me acordé, y fue un segundo. Fue todo muy rápido. Y yo en ese momento no llevaba el celular en la mano, porque yo soy de ir mirando, me encanta mirar cuando voy de viaje, no estar con la vista en la pantalla del celular, me gusta mirar. Entonces yo el celular lo tengo dentro de la mochila, de la cartera, que depende de lo que lleve. Y bueno, entonces agarro y bueno, ahí me entró miedo. Me entró miedo, digo, vamos, prende el auto, prende, vamos. Así que prendió el auto y salimos a la ruta. Bueno, íbamos hablando del tema, todo. Después llegamos a la casa de mi cuñado. Mi cuñado también dice que el hijo le dijo que vio una luz. Pero como él no le prestaba atención al nene que le dijo, papá, mira esa luz, no le prestó atención. Dice, pero Gonzalito también vio una luz, me dijo. Bueno, y así, después cuando regresamos, a las 3 de la mañana, me entró un miedo espantoso, porque en verdad tenía miedo. Entramos a la casa del campo, ¿no? Y yo le digo, bueno, al otro día nos vamos, teníamos 2 días más para quedarnos. Pero digo, no, vamos, me quedó miedo, me asusté porque vi algo que no pensé. Y bueno, y nos fuimos.
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0: Hola.
4: Hola, Héctor, buenas noches. Te mando esta historia. Yo trabajé mucho tiempo en la Feria La Salada.
0: Ajá.
4: Trabajé tanto en Punta Mogote como la Feria de Urcupiña. Pasaron muchas cosas muy locas ahí. Una vez estábamos mis compañeros dando vueltas, yo trabajaba de seguridad. Una noche, invierno, uno de mis compañeros, nosotros caminábamos por los pasillos en Punta Mogote, y uno de mis compañeros empezó a los gritos, todo. Lo acercamos en uno de los pasillos, si no me equivoco era el pasillo 12. Se le apareció el bomberito. Salió todo lastimado, rajuneado, y hablando con un vigilador, el más viejo, uno de los más viejos de antigüedad, los dijo que había que dejar un cigarro encendido en ese pasillo para que no te pase nada. Y bueno, y después tuve otro tiempo laburando en la feria Urcupiña.
0: Ajá.
4: Y aparecía el nene jugando a la pelota, mujeres en bikini paseando toda de blanco también por los pasillos, y un vigilador de ahí lo dijo que fueron toda esa gente que se ahogaron en las piletas, las saladas, hace tiempo atrás. Y después también estuvo en el predio donde está la salada, las piletas, y también te aparecen muchas cosas. Fue muy loco todo lo que pasó. Eso cuando yo laburaba de seguridad ahí, turno noche, nosotros hacíamos el turno noche, y era, se veían muchas cosas, se sentía como una brisa fría. Siempre te quise contar esta historia. Espero que, bueno, está muy buena la radio, y esperemos que sigamos así todos escuchando esta radio, que está muy buena.
0: Gracias, querido. Gracias por tu historia. Hola a todos. En el terreno donde vive mi familia hay 7 casas. Y durante años todos vimos o escuchamos cosas. Pero cuando trajeron a un hombre para hacer una limpieza, nos dijo algo que nos dejó helados. Según él, había soldados muertos todavía dando vueltas por el lugar. Todo esto pasó antes de la experiencia que tuve después con un ente. En mi casa había muchísima actividad. No era una noche aislada. Pasaba seguido. Escuchábamos llantos, cadenas arrastrándose arriba de los techos o el ruido de algo parecido a una bolita golpeando sobre la chapa. Una noche estaba sola en la cocina preparando un café con leche antes de dormir. De repente empezaron a zapatear arriba mío, Héctor, pero fuerte, como si alguien estuviera caminando sobre el techo. Me asusté tanto que salí corriendo. Dejé la hornalla prendida y la leche terminó hirviendo. Fui a buscar a mi mamá y volvimos juntas. El ruido seguía. Mi hermano también la pasó muy mal en esa época. Tenía pesadillas. No quería quedarse solo y dormía con la luz prendida. Una noche estaba por dormirse cuando empezó a ver marcas de manos en las paredes de su habitación. Aparecían, desaparecían, hasta que vi unas figuras completamente negras. Salió de la pieza pálido. Desde esa noche no volvió a dormir con la puerta cerrada ni con la luz apagada. Años después, pasó otra cosa. Mi hermano estaba durmiendo y escuchó algo moviéndose arriba del techo. Pensó que podía ser algún animal porque alrededor hay campo. Como tenía miedo, fue a la habitación de mi mamá y le preguntó si podía dormir ahí. Cuando abrió la puerta, mi mamá me vio entrar de detrás de él con algo negro, más o menos del tamaño de un gato. La cosa fue directamente debajo de su cama. Mi mamá no le dijo nada para no asustarlo, pero cuando se acostó, sintió que algo le movió la cama desde abajo. Al día siguiente, recién se lo contó. Y no éramos solamente nosotros. En las otras casas del terreno también pasaban cosas. Entonces mi abuela decidió llamar a un hombre que hacía limpiezas. Recorrió el terreno y dijo que había muchísima actividad. Según él, varias de esas presencias eran soldados vinculados a antiguas batallas ocurridas en esa zona. Después de la limpieza, increíblemente todo se calmó por un tiempo. Porque después volvió. Y hubo algo que hizo que esa historia de los soldados nos quedara todavía más presente. Una mañana una prima estaba desayunando en la casa de mis abuelos cuando vio pasar a un hombre vestido como soldado por el quincho. Escuchó claramente las botas, también un ruido metálico que llevaba encima. Lo siguió con la mirada, lo vio de espalda y cuando llegó al final de una puerta, desapareció. Yo también vi algo en ese terreno, Miré el techo. Había un hombre parado ahí arriba, completamente negro. Lo único que distinguía era sus dos ojos rojos. Le grité a mi hermano para que saliera a verlo. Cuando volvió a mirar conmigo, ya no estaba. Hasta hoy, no sabemos qué hay realmente en ese terreno. Si tiene que ver con lo ocurrido hace muchos años en esa zona, con personas de nuestra propia familia que estuvieron vinculadas a prácticas extrañas o con otra cosa. Hubo demasiados testigos, Héctor, y demasiadas cosas distintas que pasaron en el mismo lugar. Mi historia es real. Héctor, como siempre, buenas historias. Bueno, te mando un abrazo, saludos a la gente de San Juan también. Gracias por acompañarnos. Gracias a ustedes por estar ahí. Si quieren sumarse, pidan solicitud aquí en TikTok. Y hablamos en vivo. Si quieren sumarse por el WhatsApp, 11-66-48-6777. Pidan solicitud. Y vamos en vivo.
1: Buenas noches, Héctor, Mona y toda la comunidad de La Pop. Soy Juan Pablo Leite. Les escribo desde Bursaco para contar algo que me marcó de chico. Allá en las profundidades del impenetrable Chaqueño. Éramos cinco amiguitos que salíamos en barra a mariscar palomas. La idea era cazar unas cuantas para que las familias pudieran preparar un buen guisito de arroz. Nos internamos en el monte entre risas y gomerazos. De tanto en tanto, entre las espinas y la vegetación, llegamos a un claro natural en el corazón del monte. De ahí, todo el ruido de los bichos se apagó de golpe. El silencio se volvió denso y pesado. Levantamos la vista porque una sombra gigantesca empezó a sobrevolar en círculos. No era una nube, tampoco un avión. Era una criatura colosal, un pájaro inmenso de plumaje oscuro. Rápidamente nos dimos cuenta que no estábamos ante un animal común. Era el verdadero guardián del monte. Lo más horrible y escalofriante ocurrió cuando esa masa de plumas rompió el viento. Desde las alturas retumbó una voz humana grave y potente que nos perforó el oído y el alma. La voz fue contundente. No vuelvan a entrar nunca más. Quedamos totalmente paralizados del pavor. Soltamos la gomera, salimos corriendo sin mirar atrás. Desde ese día entendimos que hay fuerzas milenarias en el monte que no se deben provocar.
5: Hola, Héctor. Soy Marcelo de La Ferrera. Sé que te quería contar algo que me pasó cuando tenía 6 años. No me acuerdo de patente, ahora tengo 51 años.
0: Sí.
5: Yo estaba en la casa de mi abuelo era ferrocarril y el costado de la estación de tren de la Ferrere hay unas casillas que era del ferrocarril y ahí vivían mis abuelos. Y un día fuimos a visitar con mis viejos, fuimos a visitar ahí y mis primos. Y estábamos jugando a la pelota, yo y mi primo, y fuimos para el fondo. Y en el fondo había un baño todo de chapa, era. Un baño todo de chapa que no tenía puerta en el fondo, todo lleno de árboles. Eso se usaba antes. Y el baño era todo de madera, una madera gruesa, y era el pozo ahí metido, todo el pozo. Y vos hacías la necesidad ahí, tiene un agujero, todo madera, y un agujero, viste, que vos veías todo ahí, y hacías tu necesidad de tirar el papel ahí de abajo, vos veías el pozo. El pozo al baño. Y bueno, estamos jugando la pelota con mi primo. Y tiramos la pelota para el fondo cerca del baño, y cuando vamos a agarrar la pelota del baño se empezó a elevar una cabeza hacia el día del pozo del baño. Se elevó una cabeza color rosado.
0: Ajá.
5: Color rosado era, y sabe que tenía los ojos bien grandes, no tenía nariz, no tenía boca. Y nos miraba, viste, se elevaba, no hacía fuerza para a poder salir, bueno, se llevaba solo, salía de dentro del pozo del baño. Y cuando sale medio cuerpo, no tenía brazos tampoco. Era todo rosado, color rosado, y tenía todo piel como de la gallina. Y la piel de la gallina, cuando compro una gallina, tiene la piel así, así tiene la piel. Horrible. Y bueno, vimos eso con mi primo. Lo vimos, que se llevó hasta la mitad del cuerpo, no tuvimos. Salimos corriendo, nos metimos en otra casa, fuimos a avisar a mi vieja, y cuando fuimos al fondo no había nada. No había nada, y se fijó en el pozo y tampoco no había nada. Nunca pude entender eso, me atormentó toda la vida. Eso, me volvió loco. Hasta el día de hoy, cada que pienso me agarra escalofrío. No sé qué cosa era eso. No podemos entender porque mirábamos en el agujero y se veía el pozo con todos los papeles, toda la bosta que había ahí que hace la gente. Y encima cuando se ve la cabeza, no se entiende que la cabeza era más grande que el agujero del pozo. Horrible, eso es lo que me pasó.
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5: Muy doctor. Gracias por escucharme.
0: Gracias. A los 17 años empecé a escuchar voces y ver personas que yo sentía que estaban muertas, Héctor. Lo peor era que algunas de esas voces me decían cosas que ya habían pasado y otras que según yo todavía no habían ocurrido. De noche era cuando peor la pasaba. Mi habitación se ponía helada. Yo sentía que había alguien conmigo. No podía dormir. Muchas veces salía corriendo por el pasillo, llorando y gritando, y terminaba metiéndome en la cama con mis papás. Tenía 17 años. Estaba completamente aterrada. Con el tiempo, la situación empeoró. No era solamente sentir presencias. Escuchaba voces. Algunas me hablaban de cosas del pasado, otras me advertían sobre las cosas que supuestamente me iban a pasar. Llegó un momento en que tuve una crisis muy fuerte. Mi familia no sabía qué hacer conmigo. Primero me llevaron a una iglesia, ahí interpretaron que podía haber algo espiritual y realizaron una especie de liberación. Yo recuerdo especialmente una cosa. Mientras estaba ahí, escuché una voz que me decía: "Quédate callada, no escuches lo que dicen". Y yo hice eso. Me quedé tranquila. Terminó todo y me fui a mi casa. Pero las experiencias siguieron. Después llegaron las consultas médicas. Me vi un psiquiatra y recibí un diagnóstico. Me medicaron. Recuerdo estar sentada en el sillón de mi casa, completamente sedada, casi sin poder reaccionar. Pero para mí había algo muy angustiante. Yo seguía viendo y escuchando cosas. La diferencia era que casi no podía expresarlo. Mi mamá siguió buscando respuestas, preguntaba, consultaba, trataba de entender qué me estaba pasando, hasta que conocimos a un hombre que se presentó como médium. Él me dijo que según su interpretación yo tenía una sensibilidad especial y que por eso esas presencias se acercaban a mí. También me dijo que podía enseñarme a manejarlo. Yo le contesté que no estaba preparada, tenía miedo. Entonces hizo una práctica que él describía como cerrar el chakra corona. Después de eso, durante varios años, las experiencias disminuyeron. Hoy tengo 38 años. No puedo asegurar qué explicación tiene todo lo que me pasó. Sé lo que interpretaron en la iglesia, sé lo que me dijeron los médicos y sé lo que me dijo aquel hombre. Yo hasta el día de hoy prefiero mantenerme al margen, pero todavía tengo experiencias que me hacen sentir que hay cosas alrededor nuestro que no termino de entender. Y después de lo que viví desde los 17 años, aprendí algo muy simple. Cuando siento que algo empieza otra vez, no intento buscarlo. Gracias por el programa.
6: Hola Héctor, buenas noches, ¿cómo estás?
0: Bien.
6: Acá Gonzalo. Bueno, te la hago cortita, pero antes un disclaimer. La verdad que yo soy bastante escéptico de toda la cuestión paranormal. Escucho todos los días el programa, estoy atento todo el tiempo a videos y a noticias sobre lo paranormal y me interesa el tema. Calculo yo que tiene que ver con una especie de inquietud con qué hay más allá, con empezar a, o que algo me convenza de alguna forma de que exista algo más. Quizá tiene que ver con una cuestión del miedo a la muerte, vaya uno a saber. Dicho esto, hace en el 2021, hace 5 años, estábamos en plena pandemia, mi viejo cae por COVID, obviamente. Había hablado con él, no quería ir a avisar a las autoridades para que vayan a llevar para que manden una ambulancia, nada. Estaba muy, muy reacio, siempre fue muy reacio a la cuestión médica. La cuestión es que cuando no dio más, yo estaba en la costa, me avisa mi vieja que lo tuvo que llevar a la clínica porque él se lo pidió. Imagínate, se lo pidió porque estaba realmente mal. Bueno, quedé internado, yo vuelvo de la costa, había pasado una semana, y cuando llego la primera noche o la segunda noche, no recuerdo, me levanto, no me suelo levantar a la madrugada, pero me levanto, o por lo menos no en esa época me solía, bro, quizá un poco más por la edad, pero en ese momento no. Me levanto a la madrugada al baño y cuando estoy, me paro de la cama y cuando estoy yendo al baño, escucho la voz de mi viejo. No escucho bien qué dice, no sabría decir qué fue, pero escucho patente. Y en mi cabeza automáticamente fue, che, si hoy fallece mi viejo, que está internado hace unos cuantos días, esto claramente no fue casualidad. Bueno, fui al baño, me volví a acostar. Dicho y hecho, 7:30 de la mañana me llama mi vieja diciéndome que mi viejo había fallecido. Nada, es cortita la historia, pero fue lo más cercano, creo que viví en términos paranormales o en términos de algo más allá de lo material o lo que llamamos cotidiano. Gracias, Héctor, saludo grande.
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0: Quiero verlos en el teatro. Quiero verlos el 16 de octubre en Marcos Paz. Vengan a vivir Trasnoche paranormal en vivo. El programa que escuchás por la pop, el programa que escuchás por la radio, el programa que seguís acá en el streaming en el teatro. Me voy a presentar el 16 de octubre en Marcos Paz. Ya están a la venta las entradas. Me pueden escribir en @HéctorLocutorOK en Instagram y les paso el link para que ya las compren. El 17 de octubre voy a La Plata. Voy al Teatro La Nona de La Plata, pero con la obra, con Trasnoche Paranormal desde el más allá. Los espero el 17 de octubre en el Teatro La Nona de La Plata. Ya están a la venta las entradas. Me preguntaban si vuelvo a Uruguay. Sí. Mirá, El 29 de octubre, en la previa de Noche de Brujas, vuelvo a Montevideo, Uruguay. Me voy a presentar en la Sala Camacuá, con Trasnoche Paranormal en vivo. En Montevideo vamos con el vivo, con Spirit Box, con el vivo en el show y con ustedes subiendo al escenario. El 8 de noviembre me presento en La Pampa, con Trasnoche Paranormal desde el más allá. Los veo en La Pampa, 8 de noviembre. El 15 de noviembre voy a estar en San Isidro, en el Centro Cultural San Isidro, con Trasnoche Paranormal desde el más allá. El 20 de noviembre voy a Ramos Mejía, con Trasnoche Paranormal en vivo. El 21 de noviembre voy a San Miguel, con Trasnoche Paranormal en vivo. ¿Dónde está la gente de Rosario? 28 de noviembre, en Refi Comunidad, en Rosario, Trasnoche Paranormal desde el más allá, en Rosario. El 29 de noviembre, Santa Fe Capital, Trasnoche Paranormal desde el más allá, en Santa Fe Capital. El 3 de diciembre, Pica Pica Piccadilly, Avenida Corrientes, vuelvo a la calle Corrientes, Avenida Corrientes 1524, Ciudad de Buenos Aires. Los espero en el Teatro Piccadilly. Vengan a vivir Trasnoche Paranormal desde el más allá. El 6 de diciembre me presento en General Rodríguez. Ya están a la venta las entradas. Trasnoche Paranormal desde el más allá. Y me encantaría venir acá. Ojalá que pueda volver a Santiago del Estero pronto con la obra de teatro. Lo digo al aire para que quizás alguien que esté escuchando, que sea de acá de Santiago, se le ocurra cómo hacer para que venga Trasnoche Paranormal. Estoy con muchas ganas de volver a Santiago del Estero y a traerles Trasnoche Paranormal desde el más allá. Que puedan ver el show acá en Santiago del Estero. Gracias, ¿eh? Saquen las entradas, es un show apto para todo público. Es un show fuerte, tiene terror, tiene emoción, tiene humor y pueden venir los chicos también. Los espero. Héctor, soy hijo de santiagueños. Feliz de que estés pisando esta tierra de leyendas. Y sí, muy parecido a México en detalles reales. Si podés dejar saludos a las familias Ozán de Frías y Ruiz de Garza, mi padre y madre. Abrazo desde Almagro, Marcos. Gracias, Marquitos, querido. Comunidad Paranormal, hola.
7: Hola Héctor, te cuento algo tremendo que ha pasado hoy en tu presentación en la Feria del Libro aquí en Santiago.
0: ¿Qué pasó?
7: Justo en el momento en que estabas contando lo de tu papá y que se había armado un clima bastante tenso.
0: Sí.
7: Cuando has dicho que falleció el 5 del 5 a las 5 y 5.
0: Sí.
7: En ese preciso instante he visto algo volando arriba tuyo.
0: No.
7: En la zona del balcón techado y cerrado que hay ahí en la sala. No estoy segura si era una paloma o un murciélago, pero justo en ese momento ha pasado y cerquita del techo. Primero he dudado, pero lo he visto dos veces seguidas.
0: Una paloma, dicen acá.
7: He mirado para los costados para ver si alguien más lo había visto, pero nadie parece haberse dado cuenta. He estado a punto de contarlo cuando has abierto el micrófono para el público, pero no me he animado. Y bueno, me he quedado maquinando con eso desde la tarde. Un abrazo, soy Maca.
0: Maca, te mando un beso enorme. Che, Curi Black, que también estuvo hoy, que está en TikTok, pedime solicitud y contame, porque dice que fue una paloma. Yo no lo vi, porque yo estaba mirándolos a ustedes. Yo también la vi, dicen. Pero, gente, así funciona el mundo invisible. De hecho, hoy hablamos, aquí en Santiago, de los colibríes. Quienes estuvieron en la charla saben lo que conté. Y lo que conté del colibrí fue antes del episodio cuando conté la muerte de mi viejo y algunos fenómenos paranormales. Por favor, Curi Black, pedí solicitud para contarlo en vivo. Yo no lo vi, pero entiendo que fue una paloma. Me dice Emi que no logramos el objetivo. Tranqui, ahora lo resolvemos. A ver, Maca, te escucho de nuevo.
7: Hola Héctor, te cuento algo tremendo que ha pasado hoy en tu presentación en la Feria del Libro aquí en Santiago. Justo en el momento en que estabas contando lo de tu papá y que se había armado un clima bastante tenso, cuando has dicho que falleció el 5 del 5 a las 5 y 5, en ese preciso instante he visto algo volando arriba tuyo en la zona del balcón techado y cerrado que hay ahí en la sala.
0: ¡Qué locura!
7: No estoy segura si era una paloma o un murciélago, pero justo en ese momento ha pasado y cerquita del techo. Primero he dudado, pero lo he visto dos veces seguidas. Y he mirado para los costados para ver si alguien más lo había visto, pero nadie parece haberse dado
0: cuenta. Ojalá que lo hayan grabado.
7: He estado a punto de contarlo cuando has abierto el micrófono para el público, pero no me he animado. Y bueno, me he quedado maquinando con eso desde la tarde. Un abrazo, soy Maca.
0: Maca, te mando un beso. Ojalá que lo hayan grabado. Hola.
8: Hola, buenas noches, Héctor. Bueno, mi nombre es Roberto. Soy oriundo de la provincia de Misiones. Actualmente vivo en Buenos Aires. Le quería contar algo que me pasó en Misiones. Hasta el día de hoy me cuesta explicar. Una noche, mientras caminaba solo por un camino rodeado de monte, empecé a escuchar unos silbidos extraños. Al principio pensé que era algún pájaro, pero lo curioso era que cada vez me detenía, el silbido también se detenía. Se me aceleró el corazón. Seguí caminando y de repente sentí que alguien me observaba. Miré hacia los costados y entre los árboles vi una figura pequeña, inmóvil, que me miraba fijamente. Se me heló la sangre. No sabía si correr, gritar o quedarme quieto. Recordé todas esas historias que me contaban desde chico sobre el bombero, ese ser misterioso del monte misionero. Y en ese momento, aquella figura comenzó a moverse lentamente y desapareció entre la oscuridad. Lo más extraño fue que cuando quise seguir caminando, volví a escuchar aquel silbido, pero esta vez muy cerca de mi oído, como si alguien estuviera justo detrás de mí. Nunca pude encontrar una explicación a lo que vi, a lo que escuché, y aunque muchos pueden decir que fue mi imaginación, yo sé lo que vi aquella noche. Desde entonces, cada vez que camino de noche por el monte en Misiones, recuerdo aquel encuentro y me hago la misma pregunta. ¿Habrá sido realmente el bombero? Bueno, ese es Héctor, mi historia que me pasó. Así que bueno, espero que les guste. Soy Roberto. Saludos.
0: Me gustó, pero no lean. Contámelo con tus palabras. Porque yo entiendo igual, tengo un oído súper entrenado para eso. Hasta pude saber que estaba escrita hasta bombero y el resto, ahí fuiste vos al final. Pero es más lindo cuando ustedes lo cuentan. Déjenme a mí la parte del acting. Digo, ¿no? Como un consejo, porque si no nos distraemos, porque se nota que lo estabas leyendo y queda como raro. Medio que nos perdimos la historia. Pero no es mala onda, ¿eh? Realmente es aportar la mirada para que fluya. Vos te lo pensás y lo contás con tus palabras. Está bueno igual tener... Mi consejo es quizá no la historia completa escrita, sino disparadores, palabras que te disparen a lo que vos querés contar para que puedas fluir y ser vos. No hay nada más lindo que ser
9: Héctor,
0: uno.
9: Hola, ¿cómo estás? Me gustaría poder hablar sobre un poco de la actividad paranormal. Me encanta mucho todo este mundo y escucho mucho tu programa de... Este año lo pude descubrir.
0: Qué bueno.
9: Y ahí no paro de escuchar las historias de toda la comunidad. Pero la realidad es que me pregunto cómo puede ser que con tantas historias, por ejemplo, a mí que estoy capaz tan metido en el tema, nunca me haya sucedido nada. No es que quiera que me suceda algo, pero por eso quiero saber un poco más sobre lo que sería la actividad paranormal.
0: ¿Cómo estás tan seguro de que no te sucedió nada? Mira, la respuesta va por este lado. Las cosas no nos pasan a nosotros. Nosotros no somos el centro. Nosotros somos testigos de eventos sobrenaturales que ocurren siempre. No significa que no exista porque vos no lo podés percibir. Siempre digo lo mismo. Hay un sonido que nosotros no escuchamos, pero que los perros sí escuchan. ¿Ese sonido existe o no existe? Existe, solo que el oído humano no registra determinadas frecuencias en un rango X. Entonces, que yo no tenga la capacidad de percibirlo, ¿significa que no me pasa nada o que me lo estoy perdiendo? De la misma manera funciona el mundo invisible, el mundo espiritual. Que vos no lo estés registrando no significa que no esté pasando. Y además hay una frase que a mí me gusta mucho. No ocurre cuando vos querés, sino en el momento indicado. tu curiosidad te va a llevar a que en el momento menos pensado seas no testigo, sino protagonista del evento.
10: Hola Héctor, saludo a toda la comunidad.
0: Saludos.
10: Esto me pasó en la adolescencia. Resulta que, bueno, yo soy de General Güemes, estudiaba en Salta y me llevé una materia a rendir, teoría de los circuitos. En medio del examen, que estaba bastante complejo, me hace una pregunta el profesor para definir si aprobaba y no aprobaba. La cuestión es que yo cierro los ojos y veo la respuesta, el libro, la página, el número, y leo la respuesta. Aprobé. Cuando me voy a la terminal para volver a General Güemes, que es de donde yo soy, resulta que se me acerca un mendigo. Me acuerdo que me pide si tenía algo para darle. Yo le digo que no tenía nada. En ese momento me doy la vuelta y no, algo dentro mío me dice como que no podía no darle algo. Y cuando giro, para volver a verlo, ya no estaba. Ahí me di cuenta que era, para mí era Jesús, que se me había aparecido en la figura de un mendigo, y yo que me ayudó en el examen. Y bueno, me quedé con eso. Cuando llegué a casa le conté a mi mamá lo que había pasado, y la verdad que me sentía muy muy mal, porque yo sentía que me había ayudado en el examen, y bueno, yo pagué mal, digamos así, al no ayudarlo. Eso fue lo que me pasó. Saludos a todos.
0: Saludos. Desde chico quería que me pasara algo paranormal. Incluso quería que un ovni me abdujera. A los 16 años fui a dormir al Cerro Uritorco y esa noche me desperté con un rasguño sangrando en el brazo. Lo que mi mamá me contó después me dejó pensando, Héctor. Desde muy chico me interesan los ovnis, los espíritus, los duendes, la vida después de la muerte, todo. Pero había un problema. Nunca me pasaba nada. Y me daba bronca porque amigos míos que ni siquiera creían en esto tenían experiencias y yo no. Mi obsesión siempre fueron los ovnis. Yo decía, aunque sea que me abduzcan, que me den una vueltita por el universo. Todos se me cagaban de risa. A los 16 años convencí a mi mamá para ir a Capilla del Monte. El último día subimos al Cerro Uritorco a pasar la noche. Empezamos a subir alrededor de las 5 de la tarde y a mitad de camino nos encontramos con un guía. Comimos algo y cuando empezó a oscurecer el hombre nos dijo: entre las 9 y las 11 miren bien el cielo. Siempre se ven cosas. Él lo llamaba el expreso de las 9. Cerca de las 10 miramos hacia arriba. Había dos puntos luminosos moviéndose muy rápido. Venían prácticamente de frente. Yo pensé que se iban a cruzar, pero justo antes de encontrarse, uno subió y el otro pasó por abajo. Después siguieron cada uno su recorrido hasta que desaparecieron. Yo estaba fascinado. No podía asegurar qué eran, pero para mí ya había valido el viaje. Esa noche, antes de dormir, pensé, bueno, si tiene que pasar algo, que pase hoy. Me terminé durmiendo y soñé que estaba en otro planeta. Había naves volando por todos lados, como si fueran autos, pero en el aire. Miré mi cuerpo. Tenía puesto un traje muy ajustado, con unas líneas de luz. En un momento me di cuenta de que estaba soñando. Entonces empecé a caminar para mirar alrededor y ahí lo vi. Era un ser parecido a una persona. Medía cerca de 1,80 m. Tenía cabeza grande, los ojos completamente negros y una boca muy finita. Llevaba un traje parecido al mío. Nos miramos y algo cambió. Sentí que tenía que irme. Empecé a caminar hacia atrás. En ese momento sentí un rasguño fuerte en el brazo derecho. Me desperté de golpe, Héctor. Estaba transpirado. Miré el brazo porque todavía me dolía. Tenía un rasguño y había un poquito de sangre. Me quedé sentado, tratando de entender si me lo había hecho dormido o qué había pasado. A la mañana se lo conté a mi mamá y ella me dijo: yo también soñé algo raro. Según ella, había soñado que estaba en una especie de mundo distinto. Y en ese sueño me vio a mí. Me vio en peligro. Entonces se acercó y me agarró del brazo para sacarme de ahí. Yo no le había contado todavía lo que tenía del rasguño. Era exactamente en el brazo que, según ella, me había agarrado. Hasta hoy no sé qué pasó esa noche. Sueño, coincidencia. Pero después de haber visto esas luces, soñar con ese lugar y escuchar lo que soñó mi mamá, nunca pude olvidarme. Y lo más loco es que todavía sigo mirando al cielo.
11: Hola, Héctor, buenas noches, mi nombre es Lucas. Noches. Quería comentar una situación que pasé acá en mi casa hace ya 3-4 meses que pasó esta situación. ¿Cómo empezar? Me junté una noche con amigos y nada, se abrió fuerte la puerta de entrada, golpeó junto con un ventanal. En el momento nos quedamos todos mirándonos, éramos 3 personas. Y una de esas personas que cree en esas cosas indicó que sintió que entró algo. Obviamente por lo desconocido, quedé en shock. La persona me preguntó si había, si tenía algún sumerio o algo para darme cuenta, y pasó el sumerio por cada esquina de la casa y empezó como a erupcionar, ¿viste? Esa noche sentimos murmullos y demás. A los días siguientes directamente empezaron a pasar cosas inexplicables. Directamente se desintegró una pava sin estar encendida, artefactos eléctricos sobre todo, hasta un punto que nada, no podía dormir, me sentía observado. Con el tiempo empecé a orar, a pedir, a hacer que esa cosa se vaya. Me dijeron que indique, que diga que era mi casa, que no podía estar acá. Abrí todas las ventanas y llegó un punto que de a poco eso que estaba ahí, calculo, ya no estuvo más. Pero nada, fueron más o menos 7-10 días que venían compañeros del laburo a mi casa, se quedaron a dormir porque yo no podía dormir. Me fui días sin dormir al trabajo también. Una paranoia importante. Aparte, siempre, si no era yo, eran los que se quedaban, que veían cosas y nada. Fue una situación rara, que la primera vez que me tocó vivir algo así.
0: Tenía 10 años, Héctor, cuando una noche algo me agarró de los pies mientras estaba acostada. Alcancé a prender la luz. Nada más. Pero desde chica siempre vi y escuché muchas cosas. Esta fue una de las experiencias que más miedo me dio. En esa época compartíamos la habitación entre varios. Mi hermano dormía en la cama de arriba de la cucheta y yo abajo. Mi hermana tenía su cama y mi sobrina, que apenas tenía 5 meses, dormía en la cuna. Mi mamá siempre me decía, si tenés miedo, rezá y pedile a Dios. Una noche estaba acostada cuando empecé a escuchar ruidos en el comedor. Primero parecían cubiertos cayéndose. Después escuché los juguetes de la bebé. Yo sabía que todos estaban durmiendo. Me empezó a agarrar miedo. Así que hice lo que siempre me decía mi mamá. Empecé a rezar. Y ahí escuché una risa fuerte. No parecía la voz de mis hermanos. Yo seguí rezando. En un momento sentí que algo pesado pasó por al lado de mi cama. No lo vi bien. Lo sentí pasar. A los pies de la cama había una cajonera. De repente los cajones empezaron a hacer ruido, como si alguien los estuviera sacudiendo. Yo ya estaba paralizada. Quería prender la luz, pero para llegar al interruptor tenía que estirarme. Junté coraje. Empecé a incorporarme y cuando saqué las piernas, algo me agarró de los pies. Sentí claramente las manos. Tiré el cuerpo para arriba y me agarré con todas mis fuerzas de la cama de mi hermano. Me colgué prácticamente de la cucheta y conseguí llegar hasta la luz. La prendí y en ese momento vi una figura negra. Una sombra. Estaba ahí, cerca de la cama. La vi durante apenas unos segundos y desapareció. Yo tenía 10 años, no me olvido más. Tiempo después, nuestra familia empezó a hacer obras para construir una nueva casa en el mismo terreno. Cuando comenzaron a trabajar, cerca de algunas entradas, encontraron algo raro. Enterrados a bastante profundidad, aparecieron hilos negros y rojos junto a las cruces. Eso nos llamó muchísimo la atención, porque el patio estaba hecho de material y nadie sabía cómo habían terminado esas cosas ahí abajo. No sé qué significaban. Tampoco puedo asegurar que tuvieran relación con lo que pasó esa noche. Pero en ese terreno, las experiencias nunca terminaron del todo. Incluso hoy hay veces que alguien asegura ver a un nene corriendo o escuchas que te llaman desde el fondo. Vas a mirar y no hay nadie. ¿Qué hubieran hecho ustedes si algo los agarraba de los pies en plena oscuridad? ¿Y qué piensan de esos objetos que aparecieron enterrados años después? Esta historia es real.
12: Hola Héctor, ¿qué tal? Un gusto. Bueno, te cuento cómo fue mi experiencia paranormal. Yo salí con una chica durante 4 años. Estuvimos a punto de casarnos. Y bueno, las cosas salieron mal, no se dieron, pasaron un montón de cosas extrañas. Bien, pasaron 2 años, esta chica se casa con una persona que le engañó siempre. Se casa, tiene 2 hijos. Bueno, empieza a... Por el tema del trabajo, esta chica era contadora y estaba trabajando en la administración pública. Y esta chica era del campo, de la localidad de La Laguna. Y no podía vivir con ciertas actitudes que pasaban en este lugar donde ella estaba. Mucha corrupción. Y esta no, nada que ver con esas cuestiones, nada que ver. Bueno, se empezó a enfermar, carpeta psiquiátrica, se empezó a enfermar, empezó peor, peor. Se le bajaron las defensas, la internaron, estrés crónico. Bueno, pasa internada un tiempo importante y fallece. En el momento que falleció, yo estaba durmiendo, siento... un calor muy especial. Abro los ojos y la veo parada enfrente mío, donde la silueta estaba iluminada y ella se veía bien el rostro, la cara, todo. Bueno, en un momento dado ella me mira. Yo pensaba, en ese momento yo sentía como si estuviera levitando y una gran sensación de amor tenía. Bueno,
13: En ese momento me mira, nos miramos bien, sonríe y explota en bolitas de luz. Esas bolitas de luz me atravesaban mi cuerpo, las ventanas, las paredes, todo. Una cosa increíble, una luz extraordinaria, una sensación muy agradable. Mi vieja, que estaba en la otra

0: Mi suegro había fallecido hacía más de 9 años cuando empezó a aparecer en mis sueños, pidiéndome una sola cosa. Quería vino para brindar. En un momento te la cuento porque está Luz esperándome en vivo. Luz, ¿estás ahí? Hola, Luz. Bueno, no está Luz. Es el momento de contar esta historia entonces. Lo soñé 3 noches seguidas y recién después entendí por qué insistía tanto. La primera noche soñé con él y me pidió vino, nada más. Quería brindar. Cuando me desperté no le di demasiada importancia. Pensé que había sido uno de esos sueños que aparecen porque uno recuerda a alguien que ya no está. Pero a la noche siguiente pasó exactamente lo mismo, Héctor. Volví a soñar con mi suegro. Otra vez. Me pedía vino para brindar. Ahí me llamó la atención. Se lo comenté a mi marido. Le dije, anoche volví a soñar con tu papá. Otra vez quiere vino. La tercera noche ocurrió nuevamente el mismo sueño, el mismo pedido. Cuando me levanté a la mañana ya no tuve dudas de que por lo menos para mí había que hacer algo. Miré a mi marido y le dije, vamos. Me preguntó, ¿a dónde? Al cementerio. Preparé un poco de vino y llevé 3 vasitos. Fuimos hasta donde estaba mi suegro y una vez ahí llené los 3 vasos. Uno para mi marido, uno para mí y uno para él. Y brindamos. La verdad es que en ese momento yo tampoco sabía por qué estábamos brindando. Simplemente pensé, ya está. Le dimos el gusto. Después volvimos a casa. Pasaron horas. Esa misma tarde llegó mi hija con su pareja. Venían con una noticia. Nos dijeron que estaban esperando un bebé. Íbamos a ser abuelos. En ese momento entendí todo. O por lo menos entendí lo que para mí había significado ese sueño. Mi suegro quería brindar y había empezado a pedírmelo 3 noches antes de que nosotros supiéramos de que venía un nuevo integrante a la familia. Él ya lo sabía. Y no fue la única experiencia que tuve. Hasta el día de hoy sigo soñando con él y también con otros muertos. A veces me piden cosas. Otras veces siento que vienen a avisarme o adelantarme algo. Incluso me pasa algo bastante particular. Puedo despertarme en medio de uno de esos sueños, volver a dormirme y continuar prácticamente desde donde había quedado. Hay una sola cosa que no me gusta. Entrar al cementerio. Cada vez que entro, siento una presión alrededor del cuerpo, como si varias personas se acercaran demasiado y me rodearan. Me incomoda muchísimo. Entonces trato de no engancharme. Pido por todos los que están ahí para que puedan descansar. Pero aquella vez con mi suegro fue diferente, porque él no vino a pedirme ayuda. Vino a pedir un brindis. Mi historia es real.
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2: Hola Héctor, buenas noches. Soy Daniel de Gualeguaychú, Entre Ríos. Y tengo una historia paranormal para contarte. No sé si decir sí, paranormal. Con respecto a una vez, estando con mi hija en el patio. No sé si fue un portal que se abrió o demás, pero... mi hija tenía 8 años en ese momento, hoy ya tiene 19, hace un par de años atrás, ¿verdad? Y bueno, y me dice, papá, ¿qué es eso? Y yo levanté la vista, estaba pintando unas camas, justamente para los chicos, una cama cucheta, y miro para arriba y era una nave inmensa.
0: ¡Epa!
2: inmensa, con forma de casa, por decirte, darte una forma, color gris, que giraba en un sentido antihorario y a muy baja altura. Y en ese momento quedamos yo y mi hija, obviamente ella con 8 años, yo ya adulto, obviamente, ni nada, y quisimos, buscarla.

0: mi señora que estaba dentro para que ella también pudiera observarlo, diríamos, a eso que giraba sobre, pareciera sobre un eje, pero no lo tenía, ¿no? Pero era muy grande, como si fuera una forma como de chalet o algo así, con tipos ventanas también, ¿no? Y bueno, y nos llamó tanto la atención que cuando nos distrajimos para ir a avisar a mi señora que saliera para afuera a verlo, cuando volvimos ya eso había desaparecido. Pero fue a muy baja altura, giraba, diríamos, no en forma continua, sino medio, como de, ¿cómo podría decirte? De una forma así, de a poquito, de toquecitos, girando así, diríamos, como mecánicamente, diríamos, ¿no? Pero no un giro rápido ni nada, muy lento y bueno, espaciado, diríamos, ¿no? Entre un movimiento y el otro, pero siempre en el mismo lugar, diríamos. Y no más de 20, 30 metros de altura. Esa es mi historia y quería compartirla con vos. Quizás algunos de los oyentes paranormales tenga, le haya pasado algo similar a lo que vivimos con mi hija, que hasta el día de hoy ella lo recuerda. Y ambos recordamos, ¿no?, ese momento y nada. Eso en principio. Después tengo otras historias más, porque bueno, trabajé como guardia cárcel, trabajé en seguridad privada y siempre me tocó, no sé por qué motivo ni nada, pero bueno, mayormente cubrir los turnos nocturnos de 12 horas y siempre abocado a la seguridad, diríamos, ¿no? En ambos trabajos y demás, y he tenido experiencias también que bueno, más adelante por ahí
1: por favor
0: y demás, pero esta es la experiencia que yo quería contarte.
1: Contalas.
0: No sé a qué acreditarlo, pero bueno, es lo que te puedo llegar a decir, lo que me ocurrió en ese momento.
1: Gracias. 11-27-84-1073, si están en el aire de Pop. La primera vez que vi esa cosa, yo era chica y estaba sola en la habitación de mis padres, mirando dibujitos. Años después, descubrimos algo peor. Eso que yo había visto también aparecía en una foto. Soy Luisina, de Junín, Buenos Aires. En mi casa siempre pasaron cosas raras, pero esta fue la experiencia que más me quedó. Yo era chica y estaba acostada en la cama de mis padres mirando televisión. Mis viejos estaban en la cocina. En casa vivíamos solamente nosotros tres. En un momento miré hacia el pasillo. El baño estaba ahí cerca y vi que algo se asomó. No llegué a entender qué era. Parecía una figura mirando desde el pasillo como si acabara de salir del baño. Me incorporé en la cama para verla mejor y cuando hice eso, se metió otra vez dentro del baño. Ahí me agarró miedo. Me bajé de la cama y salí corriendo. Llegué a la cocina y estaban mis dos padres ahí. Los dos. Entonces pensé, ¿quién estaba en el baño? Porque no podía ser ninguno de los dos. Les conté lo que había visto. En ese momento quedó como una experiencia rara de una nena. Pero tiempo después apareció algo que nos llamó muchísimo la atención. Revisando una fotografía tomada en la casa, descubrimos una figura. Y cuando la vi, la reconocí. Era muy parecido a lo que yo vi en el baño. Ahí la historia cambió para mí, porque ya no era solamente un recuerdo. Pasaron los años. Hace pocos días mi pareja estaba en casa y también vio algo. Cuando me contó dónde lo había visto y cómo había sido, inmediatamente pensé en aquella figura de mi infancia. Entonces decidimos consultar a personas que trabajan con estos temas. Según lo que ellos interpretaron, habría algo que quedó ligado a la casa desde antes de que nosotros viviéramos ahí. Después, también nos enteramos de que los antiguos habitantes supuestamente realizaban prácticas de brujería. Yo no sé, no lo puedo comprobar. Lo único que sé es que desde que vivo ahí las experiencias no desaparecen. De madrugada empezamos a escuchar ruidos en la pared de mi habitación. La pared da al patio. Golpes, ruidos, como si hubiera algo adentro de la pared. Las cosas paranormales me siguen a todos lados. Me siguen pasando. Y no sé cuánto tiempo más voy a poder tolerar.
2: Hola, Héctor. Buenas noches.
1: Buenas noches. Para, dame un segundo. ¿Está Claudio en vivo? ¿Claudio, estás ahí? Hola, Claudio, ¿estás ahí?
3: ¿Qué tal, Héctor? Sí, buenas noches.
1: Bienvenido. ¿De dónde sos?
3: Sí. Sí, sí, de acá.
1: ¿De dónde sos? Creo que
3: de Lanús.
1: Creo que tenés poca señal. Fíjate si te podemos mover un poco. De Lanús, te escucho tu
3: Soy
1: historia.
3: De Lanús.
4: ¡Paranormal!
1: Escucho tu historia.
3: Bueno, esto, lo mío comenzó trabajo de seguridad.
1: Ajá.
3: Trabajo de seguridad. Y lo mío comenzó en la calle Los Patos, al frente del Hospital Muñiz.
1: Ajá.
3: Y bueno, una noche ya cuando entré, yo estaba cuidando un galpón. Cuando entré al galpón ese sentí como algo raro, algo frío. Muchas uh-huh. estampitas pegadas en las paredes, todas esas cosas.
1: Ok.
3: Y una noche llega el supervisor, con la moto y deja la moto en la vereda. Y bueno, entra a la oficina donde yo tenía las cámaras, todo, y lo pusimos a hablar y... me dice, ¿quién está apoyado en mi moto? Me dice él. Yo me levanto así por arriba, por la ventana, le digo, no, nadie. Y por la cámara se veía una sombra que estaba apoyada en la moto. Y bueno, después empecé a ver la sombra esa que se cruzaba corriendo así del paredón y donde estábamos nosotros había un árbol. Y se elevaban hasta el árbol, bajaban y volvían corriendo y se metían para el lado del paredón del Hospital Muñiz.
1: Ajá.
3: Y bueno, y eso fue pasando, y después tenía para donde se fichaba, que se ponía el dedo, a cada rato como que fichaban y decía que la huella no era reconocida.
1: Uy, sí, eso me lo contaron, que pasa en varios lados. Intente nuevamente cuando dice eso.
3: Exactamente, sí, así decía. Después salí de ahí, me fui justo al frente del diario Clarín, a un correo que he conocido también. Y ahí se empezaron a poner en marcha las camionetas y se prendían las luces solas uh-huh. de la camioneta. Y cuando me tocaba hacer la recorrida, aparecía una criatura entre medio de los pasillos. Más o menos tendría como 4 años, 5 años, todo vestido de blanco.
1: Uh-huh.
3: Y se metía para el lado de los pasillos por donde yo iba. Y cuando me tocaba subir arriba para el lado de los baños, se sentía el portazo o se abrían las canillas del baño sola. Y bueno, y después yo hablando con mi compañero, así también con el que estaba jefe de servicio, me dice que eso era de Clarín. Dice, él me decía, ¿sabes la gente que estamos pisando a nosotros acá, que están todas enterradas acá abajo? Y de eso lo que venían todas las sombras, todo lo que pasaba ahí en el hospital, al frente del diario Clarín.
1: Todas las manifestaciones. Y
3: después estuve en una estación de servicio también, que se sentía toda corrida arriba de la oficina, como que se corrían las sillas y la gente que corría. Y ese, en el tiempo de los militares, le llamaban el camino a la lata. Ahí es donde iban y mataban a la gente. Que aparecían ahorcadas, atadas con alambre.
1: Claro, todo ese sufrimiento. Es lo que decimos siempre, los lugares conservan esa memoria, aunque no sean fantasmas, hay una energía de muerte total ahí.
3: Exactamente. Bueno, y ahora estoy trabajando en un sanatorio muy conocido. Te he dado una pista donde murió Luis Brandoni.
1: Ok.
3: Y la otra vuelta estaba acá yo sentado en la oficina donde entran al camión para llevar la basura, todo, y empezaron a volar las bolsas de basura de...
1: De la nada.
3: De acá. De la nada, sí, empezaron a volar las bolsas de basura.
1: Qué bárbaro, che. Amigo, muchas bueno, gracias por estar. Claudio, gracias por estar.
3: No, de nada, Héctor. Dale, no, gracias a vos, te sigo siempre y siempre te escucho.
1: Gracias por estar siempre del otro lado. Contale a todo el mundo que existe el programa, así cada vez somos más.
3: Sí, Héctor.
1: Gracias, loco.
3: Dale, que tenga buena noche.
1: Buenas noches.
3: Te sigo escuchando.
1: Gracias, buenas noches para vos también. Estamos en vivo. Hola Héctor, dice, no pude ir, dice, te filmaron con mi hija, soy Alejandro. Uy, sí, Alejandro, ¿qué te pasó que no viniste hoy a la feria? Te mando un abrazo, amigo, gracias. Gracias, gracias, gracias. Yo sé que capaz esto no salga al aire, Héctor, pero te lo quiero decir igual. Para mí, cuando se habla de San Benito, hay algo importante que hay que aclarar. San Benito puede ayudar, puede proteger, pero ese poder para mí no viene de una energía rara ni de algo ancestral, viene de Dios. Yo creo profundamente en eso y también creo que existe el mal, no porque me lo hayan contado, porque yo sentí cosas, escuché cosas. Hubo momentos en mi vida donde sentí que estaba entre dos extremos, blanco o negro, Dios o algo completamente opuesto. Existe. Yo llegué a buscar respuestas, desesperado. Fui a la iglesia, me confesé, pregunté. Quería que alguien me dijera directamente, ¿esto existe o no existe? Porque yo creía en Dios, pero en ese momento sentía que no encontraba solución. Necesitaba una señal clara, una respuesta. Empecé a rezar, pero no solamente a San Benito. Primero el Padre Nuestro, a Jesús, a la Virgen y después sí, a San Benito. Porque para mí San Benito tiene fuerza. A veces escucho hablar de la luz como si fuera algo abstracto. Yo no lo siento así. Para mí esa luz tiene un nombre, Dios. Y San Benito, en mi experiencia, fue como un camino que me llevó otra vez hacia él. Por eso cuando alguien me pregunta por San Benito, yo no digo simplemente rezale al santo y listo. Yo digo busca a Dios primero. Después pedirle ayuda a San Benito, porque el santo no está por encima del Creador. A mí me pasó algo muy fuerte. Yo sentí cosas que interpreté como oscuras. Escuché algo que para mí fue el demonio, pero también sentí algo mucho más fuerte del otro lado, y eso es lo que me sostuvo. No digo que todos tengan que creer lo mismo que yo. Esta es mi experiencia, lo que me pasó, lo que entendí después de atravesarlo. Y por eso, Héctor, cuando vos contás que San Benito te ayudó, yo siempre pienso lo mismo. San Benito tiene espalda, pero esa espalda para mí se la dio Dios. Hoy mi oración termina siendo muy simple. Gracias, San Benito, porque buscando tu camino terminé encontrando nuevamente a Dios. Eso es lo que yo necesitaba entender. Y desde entonces, cuando siento miedo, ya no busco explicaciones raras. Rezo y sigo adelante. Gracias, amigo. No siento que pienses distinto a lo que yo digo siempre, ¿eh? Siento que interpretaste al revés o mal. Siempre digo que San Benito es un intermediario para la luz. A mí no me gusta decir Dios, pero no porque reniegue de la palabra Dios. Digo Dios todo el tiempo, pero me parece que la luz es más abarcativa a lo que me refiero. Y siempre está claro que San Benito es un intermediario. De hecho, uso esa palabra. Por eso entiendo que te estabas como defendiendo de un argumento que es válido también, pues yo me hago cargo de que estoy saliendo al aire y las cosas que uno dice tienen repercusión en los otros. Ese es mi trabajo. Pero creo que entendiste mal, ¿eh? No, en ningún momento yo dije Dios no existe, Dios no tiene poder. Nada que ver, ¿no? Al revés, siempre fue un intermediario.
5: Esta es la historia real de la solitaria vida de un exorcista en primera persona. Muchas gracias por estar leyendo mis palabras. Soy una persona con poco más de 8 décadas de vida. Hace bastante, buscaba un medio para dar a conocer mi experiencia en más de 40 años de exorcismos. Por supuesto que lo primero que pensé fue contactarme y solicitar una entrevista telefónica, pero una de mis tantas experiencias me impiden realizar aquello. Fue por eso que pedí ayuda para redactar este correo electrónico. La cuestión con las llamadas ya se las cuento. Fue en los años 60, a mi pueblo natal siempre llegaban inmigrantes. Un buen día llegó este señor de apellido Ivanov, rumano creo que era. Había venido con su familia dispuesto a poner un negocio de muebles. Apenas había pasado un mes de su llegada que la familia notó cosas raras. El señor dejaba de asearse. Se ponía agresivo y hablaba con distintas voces que no eran la suya. Siendo ellos muy católicos, buscaron ayuda y fue así que los conocí. cuando llegué a la casa del señor. Estaba en la cama. Giraba como una serpiente, contorsionaba la espalda, babeaba y gritaba. Eso no fue la gran cosa. Hice el ritual como siempre y el señor quedó liberado. Lo peor vino después. Fue quizás error mío permitir una entrevista en aquella casa, luego del exorcismo. Pero un periodista joven, que estaba enterado de todo, hizo guardia fuera de la casa para tener la exclusiva. Apenas salí, pidió grabar una nota conmigo y con el recién liberado señor. Por supuesto que accedí. La noche siguiente, el periodista llamó preocupado a mi casa. Me dijo que en la grabación salían más voces que las nuestras. Había una por detrás, gritando cosas en una lengua muerta. Arreglamos con el periodista que yo iba a verlo por la tarde. Pero ocurrió la tragedia. A la mañana me informaron que el joven se había suicidado por ahorcamiento. Mandé a recuperar la cinta y la destruí. Los demonios hacen eso. Viéndose expulsado de atacar a la familia, buscó otro medio para el mal. Eso es lo que me aleja de entrevistas telefónicas hasta hoy día. Otro caso que recuerdo y que fue particularmente atroz fue el de una mujer en la provincia de Mendoza. Ella era una trabajadora sexual. Predisponer su cuerpo a tan bajas energías abrió las puertas para el ingreso del diablo. Yo soy de otra provincia, pero el arzobispado mandó a llamarme y viajé en avión. La mujer vivía con su hermana en una precaria vivienda. Lo curioso de este caso es que el demonio se manifestaba por la noche. Cuando fui a su casa, compartimos una humilde cena. Después, cuando el sol comenzó a caer, la mujer que necesitaba ayuda llenó sus ojos de lágrimas, miró a su hermana y le extendió los brazos. Acto seguido, la hermana procedió a ponerle cadenas en las manos y los pies y llevarla a la cama. Aquella fue la única vez que fui testigo de la transición. Comenzó a las 22:30. Primero los ojos, que eran claros, cambiaron a un tono más oscuro. Los músculos de la cara se contrajeron, el cabello se resecó, venas aparecían en la frente y los brazos. La mujer poseída sacaba la lengua y me infería obscenidades que no voy a repetir. Hablaba en idioma castellano antiguo. Decía haberse hecho pasar por un soldado que tuvo relaciones con la mujer y pudo así entrar en su cuerpo. Pude arrancarle una confesión. Ellos tienen el ego tan alto que a veces te confiesan sus planes pensando que van a ganar. Me dijo que planeaba embarazar a la mujer y sacrificar cada hijo que ésta tuviera. Tuve que darme cuenta que algo andaba mal cuando vi que no estaba oponiendo resistencia al exorcismo. Cuando estuve cerca de finalizar, me escupió en la cara. Se burló con una demoníaca risa que jamás olvidaré.
6: ¡Idiota!
5: Acto seguido, hizo algo que jamás volví a ver en otro caso. Dislocó los huesos del cuerpo para liberarse de las cadenas. Después, volvió a acomodarlos. Se puso de pie. Su hermana y yo recibimos una paliza. Después tiró una silla contra la ventana, rompió el vidrio y se escapó. Seguimos su rastro por el pequeño pueblo, granjas destrozadas y con animales muertos y masticados. Cerca del amanecer, vimos que el rastro llegaba al viejo cementerio. Entramos. Mientras salía el sol oímos llantos. Vimos a la pobre mujer en el suelo, rodeada de cadáveres que había profanado de la sepultura. Se preguntaba qué había hecho. Su hermana y yo nos dimos cuenta, pero no quisimos decirle a ella. Tampoco quiero explicar qué hizo con aquellos cuerpos. El ritual de sanación funcionó. La mujer pudo recomponer su vida. Dejó aquella profesión. Se casó. Tuvo familia. Cada cierto tiempo, siguió enviándome cartas. Esto que voy a contar, pensarán que es un cuento, pero nada que ver. Me pasó en los años 90. Vino a verme un joven proveniente del interior del país, de un pueblito remoto. Cuando le pregunté quién necesitaba un exorcismo, me dijo:
7: todos, padres, todos están endiablados.
5: Se trataba de un pueblo de pescadores. El joven había vuelto a su casa después de varios años de vivir en Buenos Aires. Se encontró no solo con gente vulgar y hostil, también con depravaciones por doquier. Incluso su hermana y hermano habían tenido un hijo, y eso a nadie le parecía raro. Lo que me puso los pelos de punta fue que me dijo que habían quemado todo elemento religioso y por las noches oficiaban ritos diabólicos. No tuve más remedio que ir a investigar. Por supuesto que fui de civil. Nada más llegar, hombres y mujeres de todas las edades me ofrecieron servicios sexuales. La gente peleaba en plena calle. Las mujeres bebían hasta desmayarse. Los chicos fumaban en la vereda de las casas. Preguntando por aquí y por allá, me enteré que todo comenzó con un marinero. Este tipo decía haber naufragado y ser salvado por el dios de los mares, que por supuesto no era otro que el diablo. Por las noches encendían fuego y rendían culto a una extraña estatua. Lo que voy a decir es poco ético, pero bueno, a veces hay cosas que son necesarias. Con el joven que me pidió ayuda, logramos reducir y secuestrar a la persona que había traído el culto. Lo mantuvimos atado y oculto en una cabaña. El exorcismo duró varios días. Cuando terminé, el hombre se arrodilló y me agradeció. Lo siguiente que hizo fue ir al pueblo y destruir la imagen. Poco a poco, las personas fueron retomando la cordura. Durante semanas, hice confesiones y reinstauré la fe y las imágenes religiosas. En el pueblito he visto tantas cosas. Animales poseídos hablando con voz humana, cuerpos que flotaban por sí solos, niños pequeños poseídos por el alma de brujas. Yo también fui atacado infinidad de veces. Me falta una pequeña porción del dedo pulgar del pie. Esto me acuerdo que pasó cuando fui a Salta. El poseído era un señor que criaba animales. En agradecimiento por salvarlo, me dejó estar en su casa, ya que había llovido y los caminos se inundaron. Me desperté en medio de la noche, sintiendo un dolor en el pie. Vi dos ojos rojos a los pies de mi cama. El señor abrió la puerta de una patada y disparó con su escopeta. Cuando encendió la luz, vi que era un cerdo el que masticaba mi pie. Toda la granja estaba arrasada por el pobre animal poseído. Después entró a la casa para terminar el trabajo. Muchas personas me dicen que haga libros o películas de las anécdotas que tengo, pero yo siempre digo que esto no es broma. Sé que hay más de un exorcista famoso que ridiculiza nuestra sagrada profesión. Por algo Cristo expulsó a los vendedores del templo. Mi intención, escribiendo esto, es para que todos sepan que el diablo existe. La lucha contra el cielo y el infierno continúa. Ya sé bastante que no hago exorcismo. Tampoco quiero desperdiciar la vida que Dios me regaló. Sigo ejerciendo como sacerdote, pero tengo en claro que mientras más viejo me haga, más débil y propenso a cometer errores seré. Por eso he legado mi tarea a los más jóvenes. Sigo enseñando. Vivo solo. Tengo una vida tranquila. Por decisión propia, me alejo de la gente. Tuve amigos que han muerto en accidentes o enfermado de pronto. En esos casos sentí que eran los demonios que expulsé, vengándose. Es por eso que yo decidí escoger el camino del ermitaño, la solitaria vida de un exorcista. Esta historia es real.
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Hay días en que el miedo a la muerte es tan ubicuo como la luz. Lo ilumina todo. Sin él, quizá no me hubiese fijado en esta mariquita brillante como una gota de sangre en el blanco alféizar de la ventana. Su cabeza no es más grande que un punto, sus ojos como picos de aguja. Se ha detenido un instante para descansar, las rodillas apretadas, el delicado encaje de las alas bajo una cubierta protectora. Al acercarse a ella, el miedo a la muerte, tan pendiente de cuanto vive, la diminuta antena deja de moverse. Ted Kusser, Sobrevivir. Compaginación, Alejandro Troncoso. Idea y realización, Armando Borgió. Alrededor de la media hora. Duke Ellington tuvo una educación musical limitada y dispersa, y nunca pisó un conservatorio. Su madre cantaba en casa con una bella voz de soprano y su padre era aficionado a la ópera italiana. Viendo que el chico tenía disposición para la música, le buscaron una profesora particular, pero él confesó, años después, que sus faltas fueron más numerosas que sus asistencias, porque le gustaba más jugar al béisbol y los billares, en los que nunca faltaba un pianista de ragtime. El gran Duke Ellington, alrededor de la media hora.

Duke Ellington se movió entre la clase media formal muy religiosa y con grandes ambiciones educativas y la tentación de la vida nocturna, de los clubes en los que se juntaban la música, los gánsters, los pequeños estafadores, los contrabandistas de alcohol. Una clase media que a las injurias de la segregación respondía con el ejercicio de una formalidad inamovible, con una insistencia exasperada en los valores que desmentían los estereotipos sobre los negros, su infantilismo, su pereza, su presunta sexualidad agresiva, su propensión a los impulsos instintivos.

En 1927, cuando la orquesta de Duke Ellington había empezado su estancia fulgurante en el Cotton Club, su hermana menor, Ruth, conectó la radio en la casa familiar de Washington para que la madre pudiera escuchar en directo por primera vez una actuación de su hijo primogénito. La señora Ellington escuchó digna y atónita, sentada rígidamente en una silla, como en el banco de una iglesia. Aquella hija de un esclavo apenas movió la cabeza sin decir nada. Los textos pertenecen a Antonio Muñoz Molina.

Mi padre está en mis dedos, pero mi madre está en mis palmas. Los levanto y los miro con gusto. Sé por mis manos que mis padres me hicieron. Pueden que hayan sido echados a tierras distintas, a hemisferios distintos, quizá acostándose con otros amantes. Pero en mí, ellos se tocan donde los dedos se unen a las palmas. Fragmentos del poema Genética, de Sidney Morrissey.

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Muy buenos días, mundo. Muy buenos días, país. Muy buenos días, provincias. Muy buenos días, ciudades. ¿Cómo andan, gente? Espero que bien, espero que bien. Disfrutando unos ricos matecitos para hacernos mutua compañía. Ahí estamos. Ahí, muy bien. Muy buenos días. Yo disfrutando mi tecito de jengibre, limón y té de cítricos. Pomelo, mandarina y naranja. Ya me lo aprendí. Me lo aprendí de memoria porque no me salía. Espero que estén con los ricos mates amargos, dulces, semi-amargos, semi-dulce. Café con leche, mate cocido con leche. Puede ser solo. Té blanco, té negro, té rojo, té chino, verde, de matcha. Lo que quieran para hacernos compañía, comiendo algo rico, puede ser también. Eso es a gusto y piacere de cada persona. Estamos en el día martes en la ciudad, bastante, bastante tranquilita, ¿eh? Se nota que es martes. Me parece que a veces cuesta más el martes que los lunes, depende. Hay mucha gente que dice, me cuesta mucho más el martes que el lunes. Puede ser, todo puede ser. Ahí tengo un pelo acá que no sé dónde, no me lo puedo sacar, me molesta. A ver, no sé si está en el micrófono o lo tengo. Ahí está, creo que lo saqué. Ahí está, creo que lo saqué. Espero que hayan pasado un buen fin de, que hayan estado bien en familia. Bueno, vieron que estuvo medio nubladito, después salió el sol. Ahora está fresco, yo llegué transpirada como siempre, tengo calor, después me agarra frío. Me saco el saco, me pongo el... Vieron como... Como decía Carlitos Balá, no era Carlitos Balá, era José Marrone, creo que era Pepitito, me saco el saco, me pongo el pongo, algo así era. Sí, creo que era algo así, bueno, no me acuerdo. Pero después cualquier cosa me pongo la mañanita arriba porque si no me da frío la espalda y no hace absolutamente para nada bien. 9 minutos nos separan de la hora 8, vamos a comenzar la mañana bien arriba. Con este programa denominado Pioneras de la Mañana. 16ª temporada. Estamos de lunes a viernes de 8 a 11 horas. Si me quieren seguir en Instagram, @ Marisa Eli Martínez, todo junto y en minúscula. En TikTok exactamente igual, NX, @ Pionera Primera. En Trears, Marisa Eli Martínez, igual que los otros, en minúscula y todo junto. Salimos por streaming para el mundo, www.rd1.com.ar. En el dial nos sintonizás 98.5 FM. Salimos a través de la aplicación donde nos escuchan muchas personitas y están saludando desde tempranito. Muy buenos días. Muy buenos días, Samantha. Bienvenida, como todos los días. Estamos en la ciudad de Zárate, Buenos Aires, República Argentina. Producción, operación técnica y conducción, Marisa Eli Martínez Medina, comandando esta supernave donde la gente ya está subiendo sus matecitos, están subiendo sus termitos, sus pavitas, todo para hacernos mutua compañía. Y mire que hasta las 11 no pueden bajar, ¿eh? Subimos a las 11 y descendemos, no, subimos a las 8, señora, y descendemos a las 11. Así que los espero para que vayan subiendo a mi viaje. Con muy buena información, música y todo lo que acontece, va a acontecer y está aconteciendo de noticias en el país, el mundo, nuestra zona y alrededores. Programas de Pioneras de la Mañana al Aire 4113. Estamos en el día martes 6 de octubre del año 2026, primavera. Bueno, cuando se venga se va a venir con Tuti, ¿eh? Ayer hacía bastante calorcito a la tarde. Eso que no estaba muy el sol, que digamos, pero sí estaba muy caluroso. Y bueno, ¿qué va a ser? Mañana dicen que se llueve todo, no sabemos. Después vamos a leer el pronóstico de Carlos Martínez, que es el que sabe, y la posta, y dice la posta. Así que bueno, para estar preparados, si traemos paraguas, si no traemos paraguas, pilotos, botas de lluvia, no tengo... Pero no importa, no pasa absolutamente nada. Vamos a comenzar la mañana bien arriba con el señor Diego Torres, mejor que ayer.

0: Muy buenos días, bellísima ciudad de Zárate. ¡Arriba! Ponele onda, si no, no va a andar. Cargale piletas, si no, no va a arrancar. 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Mejor que ayer. Muy buenos días. Muy buenos días, ciudad de Lima. Arriba. La conga junto a Nahuel Penici, universo paralelo.
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0: Dale, dale, arriba.

Muy buenos días, ciudad vecina de Campana. Arriba. Laura Miller, como lo hice yo.

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41 minutos nos separan de la hora 8. Seguimos en Pioneras de la Mañana por RD1 Radio 98.5. Vamos a SIT, Sistema Integrado de Transporte, informa martes 6 de octubre del 2026 el estado de los servicios. Burger normal, escalada con demora, demora a Los Ceibos, cementerio con demora. El Tatú, Lima, 103, Malvicino, Villanegri están circulando con total normalidad. Lima, recorrido acortado. Hasta Barrio Bosch finaliza en YPF, La Valle 2400 y el resto del recorrido normal. Burger normal, escalada con demora a Los Ceibos, cementerio con demora, El Tatú normal, Lima 103 normal, Malvicino normal, Villanegri normal, Lima recorrido acortado hasta Barrio Bosch. Finaliza en YPF, La Valle 2400 y el resto del recorrido normal. Informa Sistema Integrado de Transporte SIT. Para que la gente sepa, el que tiene que viajar y bueno, espera el colectivo, entonces sabe si anda con total normalidad o está demorado, bueno, para eso es. Muy buenos días, Juan. No me escribas en cualquier lado porque no te encuentro después. Escríbanme en el cartelito donde yo hago la publicidad con que dice Pioneras de la Mañana y eso. Porque si me ponen en todos los cartelitos, yo no los encuentro después. En vez de si me ponen todo en el mismo lugar, yo los puedo saludar, porque no, si no me vuelvo loca, chicos. No. No es fácil manejar un... No es fácil estar solo en un programa, ¿eh? Así que bueno, compréndanme y por eso pongo el cartelito, para que me saluden todos ahí. Igual, bueno, si voy pasando no pasa nada, pero a veces, como ya la información queda abajo y no la voy a volver a tocar, me quedan los saluditos abajo. Vamos a alertas tránsito, subtes horario, línea D, hoy a horario extendido hasta la 1:30 a.m. Línea A, hoy medida de fuerza. Tránsito, Buenos Aires-La Plata, continúa balizamiento, kilómetro 30, peaje Hudson, sentido a La Plata. Afecta vías 55, 56 y 57 por trabajos de repavimentación. Buenos Aires-La Plata continúa balizamiento por obras desde el kilómetro 17.8 hasta el kilómetro 19.5, sentido La Plata. Afecta carril 4 para obras del cuarto carril. Buenos Aires-La Plata continúa balizamiento por obras desde el kilómetro 12 al kilómetro 12.5, sentido La Plata. Afecta banquina externa por obras del cuarto carril. Buenos Aires-La Plata continúa balizamiento por obras desde el kilómetro

kilómetro 25 hasta el kilómetro 21.4 sentido La Plata. Afecta a carril 3 por obras del cuarto carril. Buenos Aires-La Plata continúa balizamiento por obras desde el kilómetro 26 hasta el kilómetro 26.5 sentido La Plata. Afecta a banquina externa para obras del cuarto carril. Buenos Aires-La Plata continúa balizamiento por obras desde el kilómetro 14 hasta el kilómetro 15, sentido La Plata. Afecta banquina externa por obras del cuarto carril. Acceso oeste, vehículo con desperfectos mecánicos. Ituzaingó, kilómetro 24. Altura Santa Rosa, sentido Acaba. Carril derecho reducido. Se registran demoras, circule con precaución, 6.39 horas. Piquetes, martes 6 del 10. Consulta los cortes y concentraciones previstas para hoy. La despedida de Leo Messi por el Fan Fest y el operativo de seguridad. La ciudad recomienda llegar con tiempo a Núñez. Cortes en River por la despedida de Lionel Messi. Vayan, si tienen para ir, vayan tempranito porque va a ser un lío. Igualmente va a ser un lío, chicos. Llamen. Ya me la voy a venir. Pero porque estoy pasando. Tengo acá las efemérides. Un mes para sensibilizar sobre el cáncer de mama. La detección temprana y el acceso oportuno al diagnóstico y al tratamiento pueden marcar una diferencia fundamental. Cada mes de octubre, el mundo se une para generar conciencia sobre el cáncer de mama, promover el acceso a la información y recordar la importancia de los controles de salud. La Organización Mundial de la Salud señala que el cáncer de mama es actualmente el cáncer más frecuente entre las mujeres a nivel mundial. En 2024 se estimaron alrededor de 2,4 millones de nuevos diagnósticos y 694 mil muertes por esta enfermedad. Hablar, informarse y consultar. La sensibilización busca que las personas conozcan los signos y síntomas, consulten ante cualquier cambio y puedan acceder a un diagnóstico y tratamiento oportunos. La OMS destaca que la detección temprana, al diagnóstico oportuno y el tratamiento integral son pilares fundamentales para reducir el impacto de la enfermedad. También es importante recordar que el cáncer de mama no afecta exclusivamente a las mujeres. Aproximadamente el 0,5% y el 1% de los casos se presentan en hombres. Cada historia es única. La campaña mundial del 2026 lleva como lema: cada historia es única, cada recorrido importa, poniendo el foco en las diferentes experiencias de quienes atraviesan la enfermedad y en la necesidad de acompañar y a cada persona con respeto y dignidad. En octubre, el mensaje es claro: informarse, cuidar la salud, realizar los controles indicados por los profesionales y consultar ante cualquier cambio. La prevención también es acompañar. La información también puede salvar vidas. Nadie debería atravesar el cáncer de mama en soledad. Y lo mejor que hay es tocarse uno mismo. Se tiene que tocar. Si notas algo raro, algún bultito, enseguida acudí al médico. Bueno, no me sale ahora la palabra. Uno se toca cuando se va a bañar o en cualquier momento te puedes tocar. Si hay algo raro, si duele, si hay algún bultito, si no, si duele igual, si la mama tiene algún líquido. Sí, bueno, todo es una alerta para ir al médico y prevenir, no se olviden. Gaturro dice: hoy es el Día Mundial de la Sonrisa. ¡Qué lindo! Bueno, vamos a sonreír entonces. ¿Qué más tenemos por aquí? Sí, bajamos un poquito. Chiquitito. Hoy es el Día Mundial de la Parálisis Cerebral. Concientización, inclusión y derechos. Cada 6 de octubre se conmemora el Día Mundial de la Parálisis Cerebral.
una fecha destinada a visibilizar a las personas con parálisis cerebral, promover sus derechos y generar conciencia sobre la importancia de construir una sociedad más accesible e inclusiva. La parálisis cerebral comprende un grupo de trastornos que afectan el movimiento, la postura y el equilibrio. Se origina por una alteración o lesión del cerebro en desarrollo y puede presentarse de diferentes maneras y con distintos grados de intensidad. En algunos casos también puede estar acompañada por dificultades relacionadas con la comunicación, la visión, la audición o el aprendizaje. Una fecha para derribar barreras. El Día Mundial busca poner el foco no solamente en la condición, sino también en las barreras sociales, físicas y comunicacionales que muchas veces limitan la participación plena de las personas con discapacidad. La accesibilidad, la educación inclusiva, la atención integral de la salud, la posibilidad de acceder a un empleo y la participación en actividades sociales, culturales y deportivas forman parte de los derechos que pueden ser garantizados. Inclusión y acompañamiento. El acompañamiento temprano y el acceso a tratamientos y terapias pueden contribuir al desarrollo de diferentes habilidades y a mejorar la autonomía y la calidad de vida. Cada persona tiene necesidades, capacidades y objetivos propios, por lo que el abordaje debe ser individualizado. Esta jornada invita a mirar más allá de las dificultades y reconocer las capacidades y decisiones, proyectos y aportes de quienes viven con parálisis cerebral. Concientizar para incluir. El Día Mundial de la Parálisis Cerebral representa una oportunidad para promover una sociedad donde la discapacidad no sea motivo de exclusión y donde todas las personas puedan participar de igualdad de condiciones. Más accesibilidad, más oportunidades y más inclusión. El desafío es construir una comunidad en la que nadie quede afuera. ¿Qué más tenemos por aquí? Día de los Museos Municipales. Los museos municipales resguardan la historia y la identidad de cada comunidad. En sus salas, objetos, fotografías y testimonios nos acercan a las personas y en los momentos que construyeron nuestra memoria colectiva. Hoy celebramos a quienes trabajan para cuidar ese patrimonio y mantener viva la cultura local. ¿Viste alguna vez un museo de tu ciudad? Contanos cuál. ¿Qué más tenemos por aquí? A ver, vamos a chequear. Costumbres argentinas, che, dice. ¿Ves? Mirá dónde me escribe Miguel. Quiero mandar un saludito a todos los que están conectados y desearles un muy feliz martes. Muchísimas gracias, Costumbres Argentinas. Che, para vos también. Gracias, Miguel. En el cartelito me tenés que saludar, ¿viste? De casualidad lo encontré. Porque después no vuelvo a bajar. Ay, Dios. Hoy es el día del circo argentino. El 6 de octubre de 1858 nació en Montevideo José Podestá, el artista creador de legendarios personajes como Juan Moreira o Pepino. El 88 fue el interventor del circo criollo. En Argentina desarrolló una labor pionera. En su homenaje, la fecha de su nacimiento fue declarada el Día del Circo y del Teatro Río Platense. Ahí está. ¿Qué más tenemos? Bueno, acá no escribió nadie. Día Mundial del Hábitat. El Día Mundial del Hábitat fue instaurado en el año 1986 debido a su importancia al crecimiento de la población y las condiciones del medio. Por este motivo, la ONU creó una agencia especializada en la gestión y el desarrollo integral del hábitat, el Centro de las Naciones Unidas para los Asentamientos Humanos, que trabaja para lograr que las personas posean un lugar donde hallen paz y dignidad, sin barreras económicas o sociales. Allí donde las diferencias existen, persigue el objetivo de mejorar las condiciones de vida y de trabajo de los habitantes. Cada Día Mundial del Hábitat se selecciona un tema distinto como guía de planificación. El hábitat es un lugar donde un organismo halla lo que necesita para sobrevivir: alimento, protección, medios. La mitad de la población del mundo vive en ciudades, por lo que han convertido en el hábitat más importante para los seres humanos.
El Día Mundial del Hábitat es una ocasión en que el Centro de las Naciones Unidas para los Asentamientos Humanos otorga premios a instituciones o particulares que realicen aportes para solucionar los problemas del lugar de vida de los hombres que acudan al mundo entero. Permite reflexionar sobre el estado de cada ciudad y tomar acciones para ofrecer a sus habitantes una vida mejor. Las políticas contrarias generan exclusión, traducidos en asentamientos precarios y barrios de tugurios. Las oportunidades laborales y de servicios se centran en las ciudades, sobre todo en las capitales, que sumado a que la vivienda es casi inaccesible, las clases menos pudientes suelen conformar villas miserias en su entorno. El Día Mundial del Hábitat es el Día Mundial del Derecho a la Vivienda Digna, el acceso a los servicios básicos, a la educación, a la justicia, a la seguridad y sobre todo a la posibilidad de vivir en armonía con el entorno. Matecito, muy bien, ahí está. Qué rico. Bueno, ahora sí. Vamos, subimos. Subimos, subimos. Unas cuantas había hoy, Pero me parece que la otra vez había más. Hubo más. Buenos días, buenas tardes, buenas noches, se llama la página, dice. En cada rayito de sol de hoy va un poquito de mí para ti. Buenos días, qué lindo. Qué lindos cartelitos. A ver, subimos. Tus musiquitas, dice. La vida es una melodía que cada uno interpreta de diferente manera. Totalmente de acuerdo. Bueno, el día de la sonrisa ya lo dijimos. El día de la sonrisa ya lo dijimos. ¿Qué más? A ver, por aquí. Ah, hoy es el Día Mundial del Agua. Bueno, hay que ahorrar agua, chicos, Subimos, subimos, subimos. A ver quién puso por acá. Olga. Olguita, mi amor. Bendecido día para ti también, Olguita. Una seño. Maestra. ¿Qué más? ¿Qué más? Subimos. Ya llegamos. A ver. Hola, amigos y conocidos. Muy buenos días a todos. Que tengan un feliz martes, dice el chanchito. ¿Cómo se llamaba? Porky, Porky. Buenos días, mirá. Te remito con los colores de nuestra bandera argentina, también el mate y la banderita, por supuesto. Ahí está, subimos un poquito más. Un poquito más. Y no jodemos más. A ver, a ver, a ver. ¿Vieron lo que pasó, chicos? El mundo mira a Rusia. Se contagia al toser y es letal. Puede matar en 24 horas si no se trata. ¿Cómo se contagia? La peste neumónica. Vamos a tener que volver a usar barbijos, chicos, ya, No hay que esperar. Vamos al pronóstico de Carlitos Martínez. Tenemos 11 grados 8 décimas. La humedad relativa del ambiente, 85%. Presión atmosférica 1015.1 hectopascales en descenso y luego en leve alza. Cielo algo nublado con altas de nubes altas del tipo cirrus. Viento del noreste a 5 kilómetros en la hora. Visibilidad buena. Temperatura mínima de hoy 10 grados 9 décimas. Temperatura máxima prevista para hoy 23 grados. Próxima irrupción de aire frío, moderada, mañana miércoles, altura del río a las 0 horas, 0,20 metros, estacionario. Riesgo de sudestada para los próximos 10 días, moderada, entre el jueves 8 y el domingo 11. Hoy martes el cielo tendrá nubosidad variable, dentro de un ambiente que variará de muy fresco a agradable. 23 grados es la temperatura máxima pronosticada. El viento soplará débil a moderado del
noreste. Esta noche, cielo parcialmente nublado y fresco, 17 grados a las 21 horas. La situación meteorológica muestra un sistema de alta presión ubicado en el Atlántico y retirándose gradualmente hacia el este. Mantendrá aún su influencia sobre nuestra región, especialmente por el viento, que soplará desde el noreste y hará trepar a la temperatura hasta los 23 grados. El cielo se irá poblando de nubes altas, provenientes de un sistema de baja presión ubicado frente a la costa central de Chile. Ese sistema, mañana miércoles, ingresará al territorio argentino y fomentará un desmejoramiento generalizado de tiempo en toda la franja central del país. En la ciudad hay probabilidad de lluvias y también de tormentas, que están dándose desde mediados de la mañana y en adelante. Es posible que por momentos los chaparrones sean fuertes y que se acumule una buena cuota de agua en poco tiempo. Los modelos numéricos, acuérdense, para mañana. Los modelos numéricos de pronóstico están pronosticando un total que oscila entre 30 y 50 milímetros de agua precipitada. Será un día de cuidado y habrá que estar preparados para este evento de mal tiempo. Inicialmente no habrá ráfagas de viento significativas, mientras que el riesgo de granizo es bajo. Posteriormente, los modelos numéricos comienzan a discrepar, ya que el europeo sugiere la formación de una depresión sobre Uruguay, mientras que el americano propone apenas una zona de baja presión más débil, formándose en la desembocadura del Río de la Plata. Es importante esa diferencia en la posición de la depresión, porque determinará cuál será la dirección del viento en la ciudad. Si se da lo que sugiere el europeo, el viento será del sudeste, mientras que la solución del americano daría como resultado un viento más del sudoeste, y esto impactará en el incremento o no al de la altura del río. Por ahora se seguirá la idea del modelo europeo, de modo que habría un periodo de aguas altas entre el jueves y el domingo. Sea que ocurra una cosa u otra, el estado del tiempo será parecido: nubes bajas, lloviznas intermitentes y ambiente muy fresco, húmedo para la segunda mitad de la semana. Recién entre el domingo y el lunes estaría un poco mejor, aunque también con dudas. Será entonces el de hoy el último día de la semana con condiciones favorables. Y mañana habrá que tener mucha precaución, principalmente por las lluvias importantes que se pueden llegar a dar. Mañana miércoles, cielo nublado, probabilidad de lluvias y tormentas, algunas fuertes, fresco y húmedo, 14 grados de mínima y 17 grados de máxima. Viento moderado del este, cambiando a regular del sudeste. El jueves, cielo nublado, probables lloviznas intermitentes, fresco, húmedo y ventoso, con el viento soplando regular del sudeste, 14 grados de mínima y 18 grados de máxima. El viernes, cielo nublado, tiempo inestable con un riesgo entre bajo y moderado de algunas lloviznas, muy fresco y ventoso, con el viento soplando regular del sudeste, 13 grados de mínima y 16 de máxima. O sea que, bueno, puede ser que lo que queda de la semana tengamos lluvias todos los días. El sábado, cielo nublado, probables lloviznas intermitentes, muy fresco y húmedo, 12 grados de mínima y 16 grados de máxima, viento moderado del sector sur. El domingo, cielo mayormente nublado, muy fresco, 11 grados de mínima y 16 grados de máxima, viento moderado del sector sur. Este es el pronóstico de Carlos Martínez, meteorólogo de la ciudad vecina de Campana, el tiempo en Campana. Más, tenemos las farmacias de turno, martes 6 de octubre, en Zárate, Pérez Márquez, Rivadavia 545, Mestre, Mitre 1355, Palacios, Félix Pagola 899 y en Lima, Ullman, calle 13, número 345. Reiteramos, farmacias de guardia en Zárate, Pérez Márquez, Rivadavia 545, Mestre, Mitre 1355, Palacios, Félix Pagola 899 y en Lima, Ullman, calle 13, número 345. 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
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Seguimos con la mañana bien arriba. A ver cómo tenemos por aquí. Páselo para ahí. Paro en la línea A del subte. ¿A qué hora comienza la medida de fuerza prevista para esta tarde? El sindicato informó que interrumpirán el servicio en el último tramo de la jornada en reclamo por descuentos salariales que consideran indebidos. La línea A del subte permanecerá interrumpida este martes desde las 19 hasta el cierre de la jornada por una medida de fuerza de la Asociación Gremial de Trabajadores del Subterráneo y Premetro Metro Delegados, que denunció descuentos salariales indebidos aplicados por la empresa EMOVA a trabajadores que, según el sindicato, cumplieron sus jornadas durante todo el mes. Vamos a encimar ahí. Muy bien. Durante todo el mes. A ver, sí. El gremio sostuvo que la concesionaria volvió a descontar días de sueldo de manera arbitraria e ilegal. La organización exigió el cese inmediato de esas deducciones y el pago de las sumas que considera adeudadas. Con ese contexto, durante la tarde de ayer, hubo inconvenientes en el servicio, según informó EMOVA, a las 16:08, que la línea A ya registraba demoras por la intervención del gremio. La empresa no difundió en esa comunicación precisiones sobre el alcance de la afectación prevista para hoy. La línea A atraviesa el centro porteño y llega hasta la estación San Pedrito, en el barrio de Flores. Circula principalmente por debajo de las avenidas de Mayo y Rivadavia, con detención en 18 estaciones. La interrupción afectará a una línea que, según datos oficiales, transporta un promedio de 150.000 pasajeros diarios en días hábiles, de acuerdo con el informe de movilidad del gobierno de la ciudad de Buenos Aires. El volumen de usuarios puede variar por los días no laborables, las obras, la frecuencia de los trenes y las medidas gremiales. Los descuentos salariales como nuevo eje del conflicto. La Asociación Gremial de Trabajadores del Subterráneo y Premetro afirmó que las deducciones alcanzaron a personas que trabajaron todos los días del mes. Para el sindicato, esa situación altera la paz social y motivó la interrupción anunciada para el servicio. El conflicto se produce meses después de la protesta de la misma organización de la línea C, que une Constitución con Retiro. Aquella medida interrumpió el servicio hasta minutos antes de las 16 y generó filas de pasajeros en las estaciones cabecera. En esa ocasión, el secretario gremial de la AGTSIP, Néstor Segovia, cuestionó la continuidad de las formaciones Nagoya 5000 por la presencia del asbesto y afirmó que EMOVA no cumplirá el acta firmada el 31 de mayo de 2024. El dirigente expresó entonces: "No queremos más asbesto en el subte". La línea A había registrado 153.887 usuarios diarios en mayo de 2025, según los datos difundidos como referencia sobre la demanda del recorrido. Esa cifra fue superior al promedio informado para octubre de este año. Bueno, entonces a la tarde no va a haber paro en el subte de la línea A, chicos. Si tienen que ir por ahí, vayan con mucha paciencia, porque bueno, están de paro porque le descontaron dinero. Dinero que trabajaron. Cotización del dólar, el promedio para la compra 1.493,5. Para la venta 1.544,80. El dólar Banco Nación para la compra 1.490. Para la venta 1.540. El dólar Blue para la compra 1.525. Para la venta 1.545. Y el oficial del Banco Central para la compra 1.487,153. Para la venta 1.540,241. El dólar mayorista para la compra 1.511. Para la venta 1.520. El euro para la compra 1.673,64. Para la venta 1.797,16. El real para la compra
273,32 para la venta a 316. El peso uruguayo para la compra, 33.128 para la venta 38,562. Ahí pasaban las cotizaciones dólar, euro, real, peso uruguayo en la Argentina. Bien. ¿Qué hora tenemos? Gracias, capitán. Bueno, acá ya están preparando. La alegría de mi vida. Mirá, Messi jugó 20 años con la celeste y blanca. El último tango, la última despedida. Bueno, acá están con matecito. Mirá, las estatuillas de Messi. Como un Martín Fierro, pero Messi. Qué lindo. El predio de la AFA en Ezeiza. Qué lindo, va a ser emotivo, chicos, ¿eh? Espero que lo pasen. La última función del rey. Las banderas, mirá. Está jovencito. Más de lo que es ahora, no, por supuesto, jovencito. Pero está mucho más jovencito. ¿Qué hora tenemos? 10 minutos nos separan de la hora 9, es hora de música. Entonces, vamos a ir a música. Vamos a escuchar a Ricardo Montaner. Yo que te amé. 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La mañana bien arriba.

Cuando supe de tu hermosa historia de amor, sentí la necesidad de crear este poema, maravilloso ejemplo de un hecho real vivido por ti. Perdón por haberlo hecho canción.

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Muy buenos días, muy buenas tardes, muy buenas noches. Depende de dónde te encuentres escuchando la radio. Vamos a ver, atención vecinos, ahora circulación fluida y sin obstáculos, ruta provincial 12 y ruta provincial 6, inmediaciones a rotonda de Zárate, todos los sentidos de marcha vehicular. Reiteramos, atención vecinos, ahora circulación fluida y sin obstáculos en ruta nacional 12 y ruta provincial 6, inmediaciones a rotonda de Zárate, todos los sentidos de marcha vehicular. Enlace Crítico ha publicado esta información. Bien, ahí lo teníamos que quedar, ¿eh? A ver, los bomberos voluntarios de Lima dicen: con profundo pesar despedimos a nuestro compañero oficial auxiliar Víctor Duarte, 1977-2006. Acompañamos a su familia y seres queridos en este difícil momento, siempre en nuestra memoria. Víctor Duarte y también los bomberos de Zárate. Ahí está. ¿Qué más tenemos por aquí? Seguimos. Muy buenos días, María José. Muy buenos días, Héctor Gabriel. Muy buenos días, Juan Rubén. Muy buenos días, Alicia Beatriz. Muy buenos días, Luis. Muy buenos días, Digna. Muy buenos días, Miguel. Feliz cumpleaños. Miguel Picón está cumpliendo años. Le mandamos un muy feliz cumpleaños y un tirón de orejas muy lindo, Miguel, para vos, ¿eh? Gracias por estar todos los días. Que la pases muy, pero muy lindo junto a tu familia y un año más, gracias a Dios. Tendiendo puentes, colegas divinos, le mando un saludo enorme. Gracias por estar siempre. Muchísimas gracias. Tendiendo puentes, programa de radio. Dani, muy buenos días, que desde tempranito ya anda dando vueltas por ahí. Araceli, muy buenos días, colega. Espero que tengas muy buenas notas hoy. Juan, muy buenos días, que me escribe en cualquier lado. No importa. Samantha, muy buenos días. La hemos saludado hoy tempranito de Quilmes Oeste. Ella está escuchando la radio. Muy buenos días, Olga, Noemí de Mar del Plata. Seño, muy buenos días. Daniel, muy buenos días. Gracias por tu generosidad de todos los días. Muy buenos días, Papún. Bienvenidos los Papunes. Félix Pagola, 920. Le mando un beso enorme a mi madre. Madre, te amo. Hermosa. Un beso a mi papá y también a Papún. 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Ahora sí, seguimos con información. A ver, córrase. El cable no se quiere correr. Elisabela, seguimos haciendo una ciudad cada vez más inclusiva. La Secretaria de Inclusión, Educación y Cultura visitó los trabajos que se realizan en el barrio Dálmine, donde próximamente se inaugurará la primera plaza para chicos TEA de Campana. Está pensada para que puedan venir con sus familias y que todos estén contenidos en un patio de juegos adaptados para ellos, explicó. La gestión del intendente continúa avanzando con todos los trabajos
destinados a finalizar, la otra obra inédita de Campana, la primera plaza inclusiva de la ciudad. El proyecto se lleva adelante en el barrio Dálmine, donde se generará un espacio recreativo, seguro y adaptado para niños, niñas y sus familias, con criterios específicos para personas con trastornos del espectro autista TEA y la discapacidad motriz. Es una alegría ver el avance de estas obras y saber que seguimos haciendo una ciudad cada vez más inclusiva, así remarcó Elisa, quien visitó la plaza del barrio Dálmine para interiorizarse sobre el desarrollo de los trabajos. Ella también anda, no se quedan quietitos, están siempre ahí, junto a la gente. El patio de juegos contará con un mangrullo de toboganes, domo escalador, túneles de gateo, paneles de memoria y un piso blando de alta resistencia. Y además, tendrá un cerramiento perimetral de contención de 1.10 m de altura con acceso controlado. Este espacio está pensado para que los chicos puedan venir con sus familias y que todos estén contenidos en un patio de juegos adaptados para ellos, explicó la secretaria. El proyecto que impulsa el municipio para la renovación de la plaza también incluye la restauración y reubicación de los juegos, ya que se encontraban previamente en este espacio público, la instalación de postas aeróbicas, la reconstrucción de los senderos peatonales, perimetrales e interiores, y el pintado de un mural para el embellecimiento del lugar. Está quedando muy lindo, y grandecito para los chicos. Te digo que yo no sé si paso por ahí, Me quedo atascada como Homero Simpson cuando cortaron el caño que lo tuvieron que sacar en el caño. Le gritaban todos. Viví Campana invitó a disfrutar de una tarde ideal en la costanera. Un evento organizado por la Secretaría de Desarrollo Económico del municipio contó con un gran marco de público que disfrutó de un paseo de artesanos y productores isleños, que también de música en vivo y buena gastronomía. Acompañado por un clima ideal, Vivió Campana convocó este domingo a cientos de vecinos en la costanera para disfrutar de música en vivo, gastronomía y artesanos. Desde las 14 y hasta las 20, familias, grupos de amigos y familias visitaron la propuesta impulsada por la Secretaría de Desarrollo en la zona de la Casa de Turismo e Islas. Allí participaron artesanos y productores isleños que dieron a conocer sus distintos productos a través de distintos stands. También estuvieron presentes los food trucks y cafeterías de la ciudad con opciones gastronómicas y bebidas para compartir y degustar a lo largo de la tarde. La música también tuvo un lugar por la tarde, se presentó los bibliotecarios, mientras que luego del turno de El Toti canta Elvis con un tributo a Elvis Presley. La secretaria Marina Casareto estuvo presente durante el evento y celebró la gran cantidad de vecinos que se acercaron a disfrutar de la propuesta. Me pone muy contenta ver la costanera llena de vecinos, familias y amigos disfrutando de una tarde como esta. Estos encuentros nos permiten seguir poniendo en valor nuestros espacios verdes y al mismo tiempo acompañar a nuestros artesanos, productores y músicos, destacó Casareto. Mirá qué lindo, dice Viví Campana, un cartel con luces, todas las letritas. Muy bonito, ¿eh? Aquí la gente con mate, con las reposeras, familias. Qué lindo, qué lindas fotos. Mirá los stands con todo lo que la gente vende, ¿no? Qué bonito, muy prolijo, ¿eh? Todos prolijitos, no se ve un papel en el suelo, ¿eh? La verdad, una belleza, chicos. Esto lo ha publicado Info Zárate Campana. Y estaba lindo, sí. Estuvo lindo para salir así al aire libre. Vamos a ver cómo andamos con la Orex. Ah, hoy sigue mi sueño. Ay, qué lindo que está. Ayer me vi el del viernes, anoche, para ayornarme para lo de hoy. Lo pongo un poquito más fuerte para escuchar, a ver si desafinan o no. Estuvo muy lindo, así que hoy vemos. Porque ya se van descartando
y bueno, hasta que quede el dueto, que ahí realmente van a empezar a competir cuando quede el dueto definitivo, porque mientras tanto cada famoso va buscando su su pareja para hacer el dueto. Por ahora van dos por noche, donde se elimina uno y queda uno. Y queda, por supuesto, el famoso, el cantante, el famoso. El viernes estuvo Nati Pastorutti, que cantó una chacarera muy, muy bien, ¿eh? Adelantó mucho, ¿eh? Porque desafinaba, Dios mío, terrible como desafinaba. Parece que le hizo bien le está haciendo bien el concurso y está afinando muy bien. Aparte tiene puestos los auriculares, que es importantísimo escucharse, porque si no uno no sabe si desafina o no. Pero desafinaba mucho en los shows. Terrible, terrible. Y yo la he escuchado muchas veces y otras personas también han dicho lo mismo. Que no era solamente yo, porque por ahí digo, como a mí me gusta cantar, yo siempre presto atención y enseguida me doy cuenta. Digo, por ahí soy yo que soy muy exigente. No, no, pero había personas que decían que desafinaba. Bueno, ahora está cantando muy, muy bien. Así que está avanzando, digamos, avanzando. Todos los días se aprende. A ver. Ahora vamos a ver acá. Ya va a encimar de nuevo. Y hoy, bueno, ahí está. Ahí está, muy bien. Se entregaron los premios a los ganadores de grandes deportistas. Los premios fueron entregados en el marco de la fiesta por el Día del Adulto Mayor, con la presencia de Lisa Abela, quien destacó el gran trabajo que realiza la Dirección de Deportes con los adultos mayores de la ciudad y la continuidad de este torneo municipal que se desarrolla todos los sábados. En el marco de la celebración por el Día del Adulto Mayor, el municipio realizó la entrega de premios de la cuarta edición de Grandes Deportistas. El torneo, impulsado por la Secretaría de Inclusión, Educación y Cultura, reunió a más de 200 participantes de más de 55 años y se desarrolló a lo largo del año con jornadas los días sábados en doble turno. La entrega fue encabezada por Elisabela junto, bueno chicos, ya se sabe que la subsecretaria de Cultura y Educación oponen, la subsecretaria de Cultura y Educación oponen Elisabela, ya sabemos. Nancy Bianchi, el director de Deportes, Matías Lugo y el subdirector del área, Martín Aquino. Durante la entrega, Elisa, muy bien, destacó el gran trabajo que realiza la Dirección de Deportes con los adultos mayores de la ciudad y la continuidad de ese torneo municipal que se desarrolla todos los sábados. Durante la entrega, Elisa destacó el gran trabajo que realiza la Dirección de Deportes con todos los adultos mayores de la ciudad y la continuidad de este torneo municipal que se desarrolla todos los sábados. En esta ocasión los premiados fueron Truco, Mario Godoy, Hugo Gorosito, Roberto Lemos, Etelvina Rodríguez y Ofelia Firbo. Mirá vos, las chicas jugando al truco. Taba, en la taba, Hugo Gorosito, Guillermo Fossati y Hugo Mosier. El sapo femenino, Miriam Torres, Nelly Damoso y Silvia Torres. Ay, a mí me pone nerviosa, yo quiero embocar. Si no emboco me agarro un matete. No, mejor no digo lo que hago. No existe más el sapo. Damas, Caballero, Guillermo Fossati, Marisa Bustos, María Amaranto y Roberto Lemos, Pentatlón, Liliana Llanos, Hugo Mosier, Silvia Castro, María Zanón, Guillermo Fossati y Ernesto Quevedo. Guillermo Fossati están todas. El Tejo, masculino A, Julio Dallinger, Mario Godoy, Gregorio Godoy y Miguel Galván. El Tejo, ay qué lindo, masculino B, Luis Sánchez, Alberto Álvarez, Ricardo Noguera, Hugo Mosier, Guillermo Fossati y Hugo Gorosito. Están todas, Como parte de esta premiación también se ha entregado un reconocimiento especial a Hugo Gorosito, quien tuvo una destacada actuación al obtener podios en varias disciplinas. El reconocimiento contempló además otros aspectos que fueron especialmente valorados durante el entorno. Su compromiso, responsabilidad, participación, compañerismo y empatía. De esta manera el municipio cerró una nueva edición de Grandes Deportistas.
poniendo en valor la participación activa y el entusiasmo de los adultos mayores. ¡Qué divinos! Otra que adultos mayores, están hermosos todos. Bien vestidos, uy, mirá, este tiene dos copas. Este debe ser el gorosito. Ah, no, este. Uno, dos, tres, cinco tiene. ¡Wow, qué grande! ¡Qué lindo! Se está riendo con una alegría, un orgullo. Felicitaciones para todos los adultos mayores que han participado. Lo importante es competir, pasarla bien, tener buena predisposición, estar ahí todos juntos, compartiendo una tarde muy linda. Mira, todos recontra felices, sonriendo, que es lo más importante. Info Zárate Campana. Hay a grandes deportistas, encima el título, wow. Con las copitas, a ver los nietos, ¿no? Qué alegría. Petit Troupe, brilló en una importante competencia y logró dos medallas de oro. Las alumnas juveniles de la Escuela de Danza, dirigida por Corina Reynoso, obtuvieron destacados resultados en la selectiva Matrix, realizada en el Teatro Coliseo de Zárate, con dos puntajes de 9,50. ¡Wow! Consiguieron ser la clasificación a las finales nacionales e internacionales. Las alumnas juveniles de la Escuela de Danza Petit Troupe, dirigida por la profesora Corina Reynoso, tuvieron una destacada participación en la competencia selectiva Matrix, realizada en el Teatro Coliseo de Zárate, donde demostraron un gran nivel alcanzado a lo largo del año. En esta oportunidad, las bailarinas presentaron dos obras grupales, una de danza clásica de repertorio y otra de danza contemporánea. En ambas presentaciones, el jurado otorgó una sobresaliente calificación de 9,50 puntos, resultado que les permitió obtener dos medallas de oro. Le hubieran puesto 10 y listo, chicos. Los excelentes puntajes también significaron la clasificación directa a las finales nacionales, que se lleva a cabo en Rosario durante el mes de octubre, y el pase a las finales internacionales, previstas para mayo del próximo año en Florianópolis, Brasil. Además, Petit Troupe recibió el premio especial Distinción Matrix en reconocimiento a la impecable sincronización grupal demostrada en la obra de danza contemporánea. Mira, aquí tiene una chiquita acá. La profesora y directora de la institución felicitó a las alumnas por el nivel demostrado sobre el escenario y destacó también el acompañamiento y compromiso permanente de las familias, fundamentales para cada uno de los proyectos que emprende la escuela. La inscripción se encuentra abierta. La Escuela de Danza Petit Troupe mantiene abiertas las inscripciones para quienes quieran aprender y sumarse a sus distintas disciplinas, como danza clásica y flamenco, adaptadas a diferentes edades y niveles. ¡Qué hermoso! Y quienes estén interesados por ser parte pueden comunicarse al 3489-536521 a través de Instagram en @petit.troupe o acercarse de lunes a jueves de 18 a 20 horas en la Sociedad de Fomento del Barrio Dalera, Maipú 369. Bueno, aquí está cada una, 1, 2, 3, 4, con sus, no sé qué será, alguna beca o algo. ¡Qué bonitas! Y ensayan mucho, yo sé porque mi sobrina baila urbano y ensayan muchísimo. Para ellas es algo muy importante. Un premio, ¿no? Porque las estimula a seguir. Felicitaciones para las niñas. Info Zárate Campana, publicada esta hermosa información. Claro, ella ya es... Sofi, mi sobrina, es grande, pero también peor. Las coreografías son mucho más cargadas, mucha más responsabilidad. A ella le encanta, baila desde chiquitita. Desde chiquitita es lo que le encanta. Pero bueno, ensayan mucho más la facultad y todo eso. Se le dificulta bastante porque, bueno, tienen que repartir los tiempos, los papás también siempre presentes, a veces hay que cambiar turnos en los trabajos para poder acompañarlos y o sea, es toda la familia que se involucra para que ellos puedan hacer lo que les gusta y es algo lindo.
productivo, ¿no? Porque es, no importa que no llegue a ser famosa, pero es importante porque está haciendo algo, porque le hace bien para el cuerpo, la mente, como todos los chicos que hacen deporte. Todos los chicos que hacen deporte les hace bien porque hacen algo que es muy importante, muy, muy importante, y en la época en que vivimos. 5 minutos nos separan de la hora 10. Seguimos con la mañana bien arriba, pioneras de la mañana. 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Vamos a escuchar a Nahuel Penisi hoy. 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

44 minutos nos separan de la hora 9. 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

0: pasando 21 minutos de la hora 10, nunca miro la hora. Bueno, no importa, tenemos un poquito de tiempo antes de pasar el último espacio publicitario. Estamos en Pioneras de la Mañana, 16ª temporada. Estamos de lunes a viernes de 8 a 11 horas. 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Muchísimas gracias. Estamos en la ciudad de Zárate, Buenos Aires, República Argentina. Martes 6 de octubre del año 2026. Estamos en primavera. ¿Me tomé el té? Ay, no, no lo tomé, no ve. Claro, me mandó un mensaje Papum diciéndome que hoy seguramente no va a estar, es mi sueño por la despedida de Messi. Claro, tiene razón. No, seguramente no lo van a pasar porque toda la gente va a estar mirando la despedida de Messi. Tiene razón. Claro, uno no se da cuenta. Eso que lo leí temprano. Donde están preparando todo ya ahí fuera de la cancha de River, del Monumental. Y bueno, pero vieron, uno parece que todos los días es lo mismo, pero hoy no es lo mismo. Empieza a las 8, me dijo. Así que bueno, tempranito a preparar algo para comer, tempranito, algo así rapidito para poder disfrutar de la despedida del fútbol, porque suena como medio feíto, despedida del fútbol, porque seguramente va a hacer otras cosas, Messi no se va a quedar quieto, y bueno, ¿qué va a hacer? Ya está bien que se retire, que descanse, que disfrute a su familia, su esposa, sus hijos. Lamentablemente no tiene a su papá, pero bueno, va a poder disfrutar a sus hermanos, su madre. Va a estar lindo, va a ser, calculo que muy emotivo. ¿Y quién cantará el himno? ¿Alguien sabe? La verdad que yo no lo sé. No lo sé porque no he visto nada. Creo que han sido bastante herméticos en ese sentido, pero no sé quién cantará el himno. Lo tienen que cantar, claro. Veremos. Vamos a ver qué nos dice el pronóstico a esta hora. Tenemos 18 grados 4 décimas. Una linda temperatura. El cielo se encuentra mayormente nublado. La humedad relativa del ambiente 63%. Presión atmosférica 1016.2 hectopascales. Viento del este a 15 kilómetros en la hora. Visibilidad 10 kilómetros. Martes, mínima 13 grados, máxima 21 grados. Pero en la mañana no hacía 13 grados acá, Me parece que hizo como 11 o menos. No recuerdo. En la mañana mayormente nublado, en la tarde igual y en la noche igual. Probabilidad de precipitaciones mañana, tarde y noche 0%. La temperatura hoy en la mañana 13 grados. Bueno, si acá lo marca de, así será. En la tarde 21 grados y en la noche 18 grados. Kilómetros en la hora viento. Ahora en la mañana 7 menos 12. En la tarde y en la noche 13 menos 22. La dirección predominante en la mañana es del noroeste. En la tarde del noreste y en la noche del este. Ráfagas mañana, tarde y noche no tenemos. El sol salió 6 y 24 y se va a ocultar 19 y 1. Qué bárbaro, vieron cómo se van cada vez más temprano, amanece. Aquí estamos. ¿Qué tengo por acá? Ahí estamos. Milei prioriza el plano internacional y el ala política se enfoca al máximo en construir puentes con los aliados. El presidente fue quien más eufórico se mostró con el triunfo de Flavio Bolsonaro e hizo trascender que visitara España en plena crisis de Pedro Sánchez. Por su parte, Karina Milei suspendió la mesa política para viajar a Salta y reunirse con dos gobernadores claves. Bueno, y Pedro Sánchez adelantó las elecciones también en España. Vamos a ver qué es lo que sucede. El conductor que mató al bebé de 10 meses, de 10 días, perdón. Es increíble esto, quedó libre. El conductor que mató al bebé de 10 días quedó libre. No lo podemos decir, bueno. ¿Qué son los neutrinos de alta energía y por qué su hallazgo le dio al hielo antártico un lugar en el Nobel de Física? Una diputada libertaria propone suspender los sueldos de los diputados que insulten en el Congreso de la Nación. El argentino que aparece entre los favoritos para ganar el Nobel de Literatura tiene más de 100 libros publicados. ¡Wow! quieren cambiar el nombre de la estación Juan Manuel de Rosas del Subte B. ¿Cuál es la propuesta y por qué? Kirchner celebró el resultado electoral en Brasil y habló de las sanciones por Malvinas frente al embajador británico. El relato de Lair Horn, el argentino que estuvo casi 500 días secuestrado por Hamas en Gaza. Me daba por muerto para sobrevivir. Dios mío. El triunfo de Bolsonaro impacta en el PJ, el llamado de atención y la hipótesis de un Kirchner como candidato. Messi se despide de la selección. Posible formación con el último partido del ídolo con la albiceleste. Las cinco historias mínimas de Messi en la selección antes de su despedida. El susto inolvidable apenas pisó Ezeiza y la derrota más dulce. El astro de 39 años le pondrá punto final a su carrera con la albiceleste en el amistoso ante Benin en el Monumental. Atrás queda una colección de hitos y anécdotas. Messi se despide de la selección en un amistoso ante Benin. Todo lo que hay que saber antes del partido. Cómo Messi convirtió a una generación de niños en hinchas del Inter Miami. Los impactantes números de Lionel Andrés Messi en la selección argentina. Les vamos a arrancar la cabeza, como en octubre del año pasado, la dura advertencia de Caputo sobre las elecciones del 2027. Paso 2027, el semáforo de los gobernadores, las listas colectoras, que pide la Unión Cívica Radical y una inesperada fisura en el PJ. ¿Cómo el niño puede modificar las lluvias y multiplicar los... esperen porque me sacó la... A ver si hay algo arriba, nuevo. Porque cuando pasa así te ponen la información nueva arriba, no. Y entonces, ¿por qué me tocó acá? Bueno, déjelo ahí, no se meta. No se meta porque es mi programa. ¿Cómo el niño puede modificar las lluvias y multiplicar los fenómenos extremos en varias regiones del planeta? Recién estaba viendo un video ahí en Instagram de las cataratas. ¡Wow! Ya están cruzando el puente, ¿eh? Ya están arriba del puente, Dios mío. Esa agua viene para acá después, chicos, ¿eh? Dios mío. Alberto Biglieri, la confianza en la justicia no se recupera con discursos. Tras llamar a elecciones, ahí está, Pedro Sánchez aprueba nuevos decretos de vivienda en España. No vamos a tirar la toalla. El vecino al que todos creían ejemplar, que secuestró a dos niños y fue condenado a 4.000 años de prisión. 4.000 años. De la realidad local a la boca del Papa. ¿Cómo prepara el Vaticano los discursos que dará León XIV en la Argentina? El sacerdote togoleño de la Secretaría de Estado de la Santa Sede recibe buena parte de la información sobre el país y participa en la elaboración de las primeras versiones de los textos que luego suben hasta el Papa y quedan bajo reserva hasta el despegue del avión papal. Mientras tanto, se multiplican viajes de argentinos al Vaticano. A ver cómo estoy con la Cortinex acá. Ahí ya la tengo. Ahí la encimamos. Muy bien. El arresto en Los Ángeles y la red de espías que Xi Jinping no quería que Estados Unidos descubriera. La desocupación desplazó a la inflación como la principal preocupación de los argentinos. Estados Unidos autorizó a una IA a recetar medicamentos sin que un doctor firme antes. Terrible, ¿eh? Ahí, quédese quieto, por favor. Ahí estamos. Estados Unidos autorizó a una IA a recetar medicamentos sin que un doctor firme antes. Solo tres países en el mundo tuvieron una caída de la industria mayor que la Argentina en los últimos tres años. Cortometrajes generados por IA, un gran premio y un viaje a Cannes. Así llega el World al Film Festival de Buenos Aires por primera vez. Ayer estuve viendo una película, no la vi toda, hecha por IA. Y ¿viste qué linda? ¿Viste que? Y yo digo, sí, pero ¿te diste cuenta de una cosa? Es muy realista. ¿Pero te diste cuenta de una cosa? No, que con la IA no vamos a necesitar más actores. ellos no van a necesitar pagar actores. Ah, tenés razón. No deben estar muy contentos los actores con la IA, ¿eh? Son tan reales, es impresionante. El Nobel de Física fue otorgado al belga Francis Hansen por hallar partículas fantasma de alta energía. Milei se proyecta como el impulsor de la derecha en la región y busca un liderazgo compartido con Bolsonaro. ¿De cuánto es el salario mínimo en la Argentina en octubre del 2026? ¿Quién es el vecino de Nordelta filmado mientras disparaba contra los carpinchos? Pobrecitos, qué bueno. Ay, qué animalito más bueno, por favor. Señor de Nordelta, le sacaron su hábitat a los carpinchos. Los carpinchos le tendrían que disparar a usted. Bueno, dice que lo allanaron porque ese es el hábitat de la casita de ellos. Ellos no se van a ir de ahí. Qué barbaridad. ¿Cómo somos los humanos, eh? Somos destructivos. ¿Cómo le va a disparar? Pobrecitos. Le allanaron la casa donde creo que encontraron armas, ¿eh? Me parece que le encontraron armas, sí. Porque imagínense, toda la gente salió, lo quería... ¿Qué va a hacer? Son animalitos, no los pueden matar a todos. Porque ellos estaban primero, después hicieron las viviendas. ¿Dónde lo van a poner? Es el hábitat de ellos. Ay, Dios. Estos son los cursos que ofrece el gobierno y las empresas para aprender oficios. ¿Quiénes pueden acceder y cómo inscribirte? La emotiva carta de Nicolás Otamendi para despedirse de la selección argentina. Uno de los mayores honores de mi vida. 7 ejercicios de la ciática. Para la ciática. ¿Cómo hacerlos y qué señales indican cuándo detener sin consultar? Ay, qué lindo. Hay que ver bien. Córdoba. Condenaron a prisión a una mujer que explotaba a su hija de 12 años para fraccionar y vender droga. La jugada sucia contra Cristiano Ronaldo en Portugal, que terminó con su abrupta salida de la selección. Detuvieron al sospechoso de atropellar por la espalda a un joven en Lomas de Zamora. El inesperado giro en la causa. Lo hemos leído tempranito, paro de subte. Anunciaron medidas de fuerza en la línea A para esta tarde. La entrevista con Moria Kazán podría complicar a Pitti Álvarez en la evaluación para definir si sigue el juicio. ¿Pero cómo? ¿No lo aconsejaron que no tiene que dar notas? ¿No tiene abogado Pitti? Sí tiene abogado. Bueno, menos época cambiario. Las empresas ya giraron dividendos por más de 4.000 millones de dólares en lo que va de 2026. El plan que los padres y el hermano de Tini Stoessel tendrían para el día de la boda con Rodrigo de Paul. Juicio de los cuadernos. Siguen declarando los testigos de los allanamientos. Con la mora en niveles récord, los créditos para el consumo no pudieron despegar en septiembre. Detienen a un ex jefe de la inteligencia alemana por filtrar información a un oficial de un servicio extranjero. Trump autorizó el fusilamiento de Nildal Hassan, el psiquiatra del ejército condenado a muerte por la masacre de Fort Hood. Detectaron un agujero del tamaño de Portugal en el hielo de la Antártida, las causas del fenómeno. Santa Fe prohibió a los cuidacoches y fijó penas de hasta 80 días de arresto. Joaquín Levington volvió a las grabaciones de Es mi sueño luego de la denuncia en su contra. Todos me apoyan. Hace cosas que no entendemos y no sabemos cómo detenerla. Sam Altman advirtió sobre el riesgo de perder el control de la IA. Discapacidad y ley de tierras, dos temas que vuelven a tensionar la agenda y superan los límites del Congreso. El barítono que consiguió Broadway encarnó al querido Sargento García y visitó la Argentina, la vida de Henry Calvin. Era barítono, es verdad. 5 estrategias para reducir el bruxismo durante la noche. Todavía no han oído nada a 99 años del estreno del cantante de jazz, el primer gran film sonoro, del cine sonoro. 36 minutos nos separan de la hora 10. Seguimos con la mañana bien arriba, con muy buena música en Pioneras de la Mañana. Regresamos.
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Muy buenos días. Estamos en la ciudad de Zárate, Buenos Aires, República Argentina.

comandando esta supernave Marisabel y Martínez Medina, producción, operación técnica y conducción. Vayan descendiendo despacito, no se apuren, no se apujen, no se apujen, no se empujen. No se empujen, despacito, despacito. Por favor, despacito con mi cintura, no me toquen la cintura, por Dios, por favor. Llévense sus matecitos, todo lo que han subido a las 8 de la mañana. Recuerden que este viaje dura de 8 a 11 horas, donde pasamos por varios escenarios, muy buena música, pasamos por de todo, información linda, información que no es tan amena, pero tenemos que estar informados lo que acontece, lo que va a acontecer y lo que está aconteciendo en el país, en el mundo, en nuestra ciudad y alrededores. Harmony. Programas de Pioneras de la Mañana al Aire 1113. ¿Qué te parece? Harmony. Martes 6 de octubre del año 2026. Estamos en primavera. Mi nombre es Marisabel Martínez Medina y me recontra reencantó hacerles compañía. Espero que la hayan pasado bien, igual que yo. Gracias por los saluditos tempranito, por los cartelitos, por todas las cositas lindas que me mandan. Se agradece de corazón.

gente, esto ha sido todo por hoy, pero recuerden que tenemos una cita de lunes a viernes de 8 a 11 horas por RD1 Radio 98.5 de Zárate al mundo. Podemos ir practicando, ¿no? Messi, Messi. Y Messi no se va, no se va, y Messi no se va. Miren si dice que no se retira. ¡Qué chucho, Manucho! ¡Qué antigua, por Dios! ¡Qué chucho, Manucho! No se olviden de sonreír, sana el alma. Siempre para el lado de la luz, nunca para el lado de la oscuridad. Igual queda en tus manos.

Mañana, si Dios quiere, nos volveremos a reencontrar de lunes a viernes de 8 a 11 horas por RD1 Radio 98.5. Pioneras de la mañana. Marisa Eli Martínez Medina. Chau, chau. Hasta mañana. Gracias. Cuídense. Los quiero.

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Chau, me voy.

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aquí estamos. Gracias por estar del otro lado. Soy Ricardo Chiarorensi y como en cada semana te convido para compartir estos 60 minutos de canciones, poemas e historias. Venís, ¿no es así?

La tarea no está terminada. Nunca estará terminada. Por eso el sol sigue saliendo. Por eso el hermano viento sigue fabricando melodías entre los sauces. Por eso el zorzal de mi patio canta y canta, no resignándose al otoño. Y el mar, que sigue con sus precisas indecisiones. Por eso seguimos escribiendo verso a verso. Por eso seguimos haciendo un programa de radio como este. Por eso seguimos.

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1: Parece simple, créeme que no lo es. Tratamos de hacer un programa de radio que te acompañe. Es nuestra edición 253. Estamos compartiendo en este tramo canciones de Alex Piedra, de Costa Rica, nuestro invitado. Y claro, lo escuchamos.

Vengo a proclamar el destino universal de los patios proletarios, de cada maceta, de cada pájaro que asoma, de los yuyitos que crecen entre ladrillos chúcaros, del jazmín que se niega a florecer y aquel limonero que persiste, fructificando contra toda esperanza. Vengo a recordar la tosca sombra de la higuera, un espeso manto de parrales y una madreselva enhebrada en serenatas. Vengo a blanquear roscos manteles de vino. Vengo a apadrinar siestas con soles dibujados. Vengo a buscar los pastelitos de la tía. Vengo a libertar esa niñez escondida tras una maceta de Portland. Vengo a cantar piedra libre para todos mis compañeros. Reclamo el matecito compañero, el frescor del agua, el abrazo amigo, la ropa blanca que navega soles y una canción de madre. Seguimos.

0: Alex Piedra y el grupo Nampumi en Relatos Inesperados. Vuelve el alba y gira luna. Nampumi es un término en idioma chorotega que significa corazón. Y claro, eso se percibe.
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0: Ya seguiremos con más canciones de nuestro invitado Alex Piedra. Te cuento que al tiempo de hacer este programa, por estas latitudes ha dado inicio el invierno. Y si bien en Relatos Inesperados no hacemos efemérides, tampoco miramos para otro lado.

Ricardo querido, te mando un abrazo grande. Relatos inesperados. No sé si escucharás de fondo cómo es el invierno en Necochea y en Quequén. Estoy justito a orillas del río, justo después de una lluvia que ha superado los 100 milímetros en muchos partidos de la zona, como Lobería, como Tandil, como Benito Juárez, Tres Arroyos, y todos desembocan en este río, que de una margen es Quequén y de otra margen es Necochea. ¿Y cómo es el invierno en esta ciudad? Bueno, el invierno es de hojas secas, el invierno es con estos sauces que están aquí a orilla del río totalmente desprovistos de todo su follaje. El invierno acá a orillas del mar o del río son fríos. Estos días hemos tenido temperaturas de 2 grados, 3 grados a la mañana temprano cuando arrancamos. El invierno es diferente a lo que es nuestra temporada estival porque el turismo aquí viene y nos visita especialmente justamente desde septiembre y hasta marzo, pero aún con mayor caudal cuando llega enero y febrero. Pero el invierno tiene también sus cosas lindas aquí en esta ciudad, porque está el pescador que elige, a pesar de las temperaturas, irse con su caña, su carnada, su radio, que es inseparable, y por supuesto las ganas de disfrutar o de desenchufarse un rato de las labores de toda la semana. El invierno que no para con los pescadores que igualmente en sus lanchas o en sus canoas o de alguna manera ingresan al río o al mar para hacer también su pesca. El invierno de la zona rural, de la gente que trabaja en la siembra y la cosecha. El invierno en Necochea es así y espero habértelo graficado de la mejor manera. Pero te lo grafico en esto, en el sonido que seguramente de fondo estará quedando, que es el sonido de nuestro río Quequén. Como te decía, un río que en este tiempo, después de las lluvias, ha recibido el caudal de agua de muchísimas lluvias que se han registrado en toda esta región. Nosotros estamos limitando por acá con Tandil, con Benito Juárez, con Lobería, Tres Arroyos, San Cayetano, y aquí estamos entonces justamente compartiendo este momento. Relatos inesperados, les mando un abrazo grande, a vos por supuesto el respeto de siempre, el reconocimiento y gracias por compartir este momento también con la gente de toda esta región sudeste que es Necochea, Quequén y que es toda esta zona entre el río y el mar. Abrazos.

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1: ¿Qué me van a hablar de frío a mí? Fue una milonga de Obdulio López por Miguel Duré de Fray Bentos en la República Oriental del Uruguay. Consagración del Festival Varadero 2009 y esas guitarras que nos recuerdan a Don Alfredo. Imagino que estarás evocando tus paisajes de invierno, los aromas, los colores. Seguimos.

Hola Ricardo, hola amigos, ¿cómo están ustedes? Les saludamos Nicolás, Roberto y Ariel de H2O Radio Online en Morón, Buenos Aires. La verdad que estamos muy contentos de ser parte de esta gran red de más de 100 emisoras que a lo largo de toda América Latina difunden este excelente programa de índole cultural. Así que simplemente queremos mandarles un abrazo enorme a todos ustedes, a vos Ricardo, por tantos años de trabajo, y a los amigos de toda América Latina que escuchan el programa. Abrazo enorme.

Por favor, no dejes que termine el día sin haber crecido un poco, sin haber sido feliz, sin haber aumentado tus sueños. No te dejes vencer por el desaliento. No permitas que nadie te quite el derecho a expresarte, que es casi un deber. No abandones esas ansias de hacer de tu vida algo extraordinario. No dejes de creer que las palabras y las poesías sí pueden cambiar el mundo. Palabras de Walt Whitman. Seguimos.

0: Hola, hola, hola, hola. Un fuerte abrazo a todas las personas que escuchan este importante programa Relatos Inesperados. Les saluda Alex Piedra desde Costa Rica y claro que quiero enviarles un abrazo fraternal a todas las personas que participan, escuchando a todas estas radioemisoras a nivel mundial, que es una labor importantísima para divulgar la cantautoría del planeta. Un abrazo fuertísimo desde Costa Rica.
1: Gracias, Alex. No me pidas, se llama esto que suena. Antes, Pistilos y Estrellas, nuestro invitado, Alex Piedra.

Me pregunto, ¿puede una canción, una simple canción, cambiar el mundo? La pregunta vale también para un libro, un cuadro, una flor, un abrazo, un programa de radio. Estoy convencido que pueden hacerlo un lugar más habitable, mejorando el rato, aunque más no fuere durante los 3 minutos que dura una canción o en los 60 que dura nuestro programa. Hay que seguir cantando.

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1: Ya seguiremos con más canciones de Alex Piedra, nuestro invitado. Suena Guanuqueando por Bruno Arias y su grupo. Y la melodía de Ricardo Vilca nos lleva hacia el norte, hacia Jujuy y su invierno.
2: Hola, queridos amigos de Relatos Inesperados. Soy Fabián Carrizo, desde Jujuy, pórtico de la patria, en los lindos pagos de Yala. Contarles que llegó el invierno en Jujuy. Viento, frío viento. Ahora ven, sal de tu escondite. Acércate, sé valiente. Y de nuevo, sé mi amigo. Conviértete en fresca melodía de hadas. Y los nevados del Chañi. En mágica música de socavones y antigales. De la quebrada de Humahuaca. Y a los duendecitos con sus ponchitos de marrón vicuña. Verás bailar cuecas y bailecitos bajo la luz de la luna. Vuela viento, vuela al cielo, a las estrellas, al universo. No te detengas en las gélidas aguas del río Yala. Vuela al infinito de las punas, a las verdes yungas y serenos valles de Perico. Vuela al infinito de nuestro ser, adormeciendo y aliviando nuestras almas. Y has de saber, a Jujuy, que como un nuevo amor, el invierno ha llegado. Daniel Ruiz escribió este lindo poema de invierno en Jujuy, mandándoles un fuerte abrazo desde Yala, desde el pórtico de la patria, para todos los amigos de Relatos Inesperados. Y para el amigo Ricardo Chiallorenzi y todo su equipo, un fuerte abrazo. Hasta la próxima.
1: Gracias, Fabián Carrizo, una de las voces de los verdaderos protagonistas de nuestro programa, desde Yala, Jujuy. Pórtico de la patria, como bien dijo Fabián. Nos es grato pensar que estas palabras, estas melodías, vuelan a través de más de 100 emisoras amigas, también del 105.1 de Radio Yala, y las palabras, las melodías, suben por los cerros hacia la quebrada, hacia la altura puna de la vida, como decía don Armando Tejada Gómez, y se hacen aire en el viento, amigo. Seguimos. Nos vamos del otro lado del río Marrón que nos hermana. También allá, por supuesto, es invierno.

0: Hola Ricardo y oyentes del programa Relatos Inesperados. Quien les habla es Fernando Sumarán, director de Radio Estilo Online de Artigas. Bueno, te cuento algo sobre cómo fueron los inviernos anteriores. Digamos hace muchos años, ¿no? Yo ya estoy casi llegando a los 40. Yo me crié en una región de la campaña, aquí en el departamento de Artigas, y ahí íbamos a caballo, en caballo íbamos a la escuela. Eran unos inviernos bravísimos, pero no era, no, aquí al menos en nuestra región hace 2, 3 días frío, algunas heladas. Antes eran 3, 4 meses frío mismo, ¿no? Mucho frío. Recuerdo un día que la helada en la sombra aguantó casi todo el día. Y teníamos una pileta donde tenía agua para un motor que se prendía para generar corriente y para bombear agua. Y esa pileta aguantó 2 días congelado el hielo ahí sin descongelarse. Impresionante fue. Y también, bueno, y así otros inviernos también que han pasado, que fueron maravillosos. Eran inviernos de mi infancia, ¿no? En esa época, ¿no? Por estas latitudes el invierno todavía está como que viene, está unos días y se va, digamos así, ¿no? Pero como decimos aquí en la frontera, cuando la helada es grande, el día es lindo, sí, en eso compensa, ¿viste? Es bravo los días grises, ahí sí se pone muy frío. Bien, Ricardo, te mando un fuerte abrazo desde aquí de Radio Estilo Online de Artigas, y bueno, y vamos arriba.
1: Hola, soy Marité Verbel, de la familia Verbel, de los Verbel, y les tengo a decir desde la Patagonia Norte, desde la provincia del Neuquén, que sigamos juntos escuchando Relatos Inesperados.

Tamara Castro en Relatos Inesperados con el Duraznero, de Jorge Milicota y Horacio Guaraní, dos necesarios a la hora de pensar la canción de la Patria Grande. Cuando todo parece terminar, cuando pareciera prudente, razonable, guardar fuerzas para más adelante, cuando los días se hacen más cortos y la noche pareciera reinar a su antojo, nosotros te proponemos seguir. ¿Seguimos? ¿Seguimos?

La felicidad se compone de un puñado infinito de 15 minutos. Si usted los amontona, es un hombre feliz. Si usted los olvida, es un desdichado que de vez en cuando sonríe. Esta frase, si la adjudican a Don Atahualpa Yupanqui, no me consta, pero es posible que sea así, porque la frase es como el decir de Donata, simple y a la vez profunda, propio de alguien que procuraba que se lo entienda. Encuentro mucha, mucha sabiduría en ello. Pienso que muchos de estos 15 minutos asociados a momentos felices están musicalizados por canciones que difícilmente olvidemos. Un puñado infinito de 15 minutos. Eso humildemente tratamos de hacer. Seguimos.

Por la magia de la radio, nunca sabremos desde dónde nos estás escuchando y tampoco cuándo lo harás. Pero quiero que sepas que es nuestro deseo, nuestro sueño, acompañarte en este tu rato. Seguimos.

pregunto y comparto la interrogación. ¿Está mal que sigamos soñando los que tenemos la edad que tenemos? Pues que hay una edad para soñar y esa se nos pasó como agua entre los dedos. ¿O solo se sueña cuando es niño, niña o joven? En mi caso, este tiempo es también territorio de sueños. No me refiero a los que vienen cada noche. Me refiero a los sueños como un horizonte, como una utopía. Por eso, ese país de los sueños me habita. Sueño con un mundo mejor, más justo, más humano. ¿O está mal ser un soñador? Nuestros viejos nos mostraron un camino. A ellos les tocó un mundo partido en dos, un mundo atravesado por guerras, por bombas atómicas, dictadores, aterrorizados por pestes como la viruela, la polio, pero ellos soñaban, día a día, ladrillo a ladrillo. Trato de imitarlos y sueño, programa a programa. Por eso, seguimos.

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0: Desde Costa Rica les saluda Jeremy Alvarado Jiménez, director de Radio Espectro, donde se emite Relatos Inesperados cada semana. Es un verdadero placer y un honor ser parte de una familia de más de 100 emisoras que difunde un programa que merece llegar a todos los hogares posibles, que merece llevar ese mensaje de sano entretenimiento, de información y de un encuentro muy cordial y ameno que disfrutamos semana a semana. A seguir escuchando con Ricardo Gialorenzi, Relatos Inesperados.
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¡Qué tangazo! Nunca sabremos por qué elegimos cada canción. Pienso y digo que es la canción quien nos elige porque tiene el mensaje que necesitamos escuchar, el tono justo para templar el ánimo, para ayudarnos, respirar hondo, mirar adelante y arriba y repechar, seguir, empujar si es preciso. Es la orquesta de Francisco Canaro, con un registro del año 1937, un tango de don Enrique Cadícamo y Horacio Petorossi. Se titula Invierno. La voz que escucharemos en unos instantes es de Roberto Maida. Te doy tiempo para que vayas pensando en tu geografía invernal, en tu paisaje, en los aromas, en los colores. Seguimos. Estás ahí, ¿no es así? ¿No es así?

Hola, hola, el cheque de este lado, Danayense San Pedrino, me convoca Relatos Inesperados a recordar el invierno de mi infancia. Bueno, el invierno en Dena, y la primera cosa es que había un concierto para arrancar. El viejo Braco ponía en marcha el tractor para después poner en marcha el rastrojero, que como es bien sabido era mañero de arrancar a la mañana, para poder llevarme a mí hasta la tranquera que pasaba el colectivo y me llevaba al pueblo a la escuela. Así que la primera cosa es esa renegada, tengo esa noción. La segunda noción es estar sentado al lado de la cocina de leña, desayunando, que es hermoso, me llena de olores, el ruido de la leña, el tiraje calentándose y tirando más fuerte. Recuerdo a alguna cocina de leña que no era tan buena y en realidad estaba gastada de pasar inviernos, y que según de donde estuviese el viento hacía humo para adentro y era también una renegada más, había que abrir todo para que se fuera el humo y morirse de frío o morirse ahogado. Después, en algún remate, ya se compró una cocina de leña nueva y esa pasó a ocupar otro lugar y esta no hacía humo y era una bendición. Y la otra cosa que tenía el invierno era la escarcha, me encantaba ir a jugar a la escarcha, tanto en la bebida, en el molino o en la laguna de los chanchos. Tirar el cascote para romper la escarcha y que me retaran porque supuestamente eso hacía levantar la helada. Y una cosa más que recuerdo, y con esto me parece que se me termina todo, es llevar la leche en invierno al camión que la venía a buscar, y el viejo Braco me había enseñado a hacer una especie de estufa en el pozo y juntar carditos para quemar carditos mientras esperábamos que viniera el camión de la leche y calentarnos ahí. La sensación de juntar cardos era hermosa, la de hacer fuego con el viejo también era hermosa. Y bueno, juntar cardos también era una cosa que uno hacía a la tardecita para después a la mañana siguiente poder prender fácil la cocina de leña. Así que esos son mis recuerdos deneyenses de invierno. Un fuerte abrazo. Gracias por la oportunidad del recuerdo. Un abrazo para todos.

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1: Un amigo de Relatos Inesperados, Marcelo Duques de Santa Fe, al comentarle de este programa sobre el invierno me dijo: no podés olvidar este tema, Víctor Heredia hace Como otro invierno.

Hola, ¿cómo estás? Te habla Mario Signini, Radio Cultural Charrúa. Las épocas de invierno que yo pasaba en infancia eran muy distintas a lo que eran ahora, ¿no? Pasábamos obviamente en casa, no podíamos salir mucho a jugar afuera por el frío, porque había frío de grado bajo cero, ¿no? En esas épocas, hace 30 o 40 años atrás, se pasaba mucho más en familia, no teníamos celulares, mirábamos televisión todos juntos. Se estiraba mucho jugar a juegos de caja, la lotería, juegos de cartas como la conga. Recuerdo a mi viejo haciendo bizcochos caseros con la masa, todos juntos haciendo la masa, divirtiéndonos, cocinando juntos. Las tortas fritas, si era un día lluvioso de invierno, no podían faltar, el mate como siempre. En algún momento, cuando teníamos un poder adquisitivo mejor, como estaba mejor la economía, se podía tomar algún chocolate caliente, con un chocolate muy conocido aquí en Montevideo, que es el chocolate Águila. Identifico mucho el invierno a la palabra familia por eso mismo, porque lo vivíamos todos juntos dentro de la casa, lo disfrutamos todos juntos en familia.

Hugo Frías, del sur de Santiago del Estero. Y nos asomamos a otras geografías, a otros colores, a otros aromas, aún en invierno.

Relatos Inesperados se llama esto que estás escuchando, un programa semanal que hacemos desde San Pedro, a orillas del Paraná, en Argentina, que llega hasta vos, merced, a más de 100 emisoras que nos ponen en el aire amigo. Hacer un programa de radio como este, semanal, encierra un desafío, un esfuerzo, no lo niego. Pero sabemos que estás del otro lado y la tarea se torna livianita, diría placentera, porque compartimos canciones que nos dicen, nos expresan, ponemos en común historias y poemas que nos emocionan. Y además, si esto fuera poco, estás vos ahí del otro lado. Y eso, créeme, que nos das fuerzas para seguir palabra a palabra, canción a canción. Por eso, seguimos.

Recadito Dulce por Alex Piedra y el grupo Nampumi. Minutos atrás habíamos escuchado Duende Pintor, tema del propio Alex Piedra. En esta edición 253, que mistura canciones de Costa Rica con destino universal, con los recuerdos del invierno que dice presente nuevamente en estos días.

0: Pueden escuchar mi disco Pistilos de Estrellas, grabado en Suiza, en todas las plataformas, especialmente Spotify, y también mi disco Nampumi, que lo pueden encontrar en Reverb Nation Nampumi. Es un placer que nos comunicamos por estos medios, en mis redes sociales, en WPiedralex en Instagram o Alex Piedra en Facebook, y por aquí nos vamos a estar comunicando. Un abrazote fuerte.
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ya vamos terminando por hoy con esta edición 253 de Relatos Inesperados. Pero nos encontramos en unos días. Llévame Viento es el tema que interpreta Alex Piedra junto al grupo Nampumi. Con él te decimos hasta la próxima inesperada cofradía. Gracias por estar ahí.

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0: Un pueblo que sobrevivió miles de años sin escritura recurrió al canto para luchar contra el olvido.
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